0: ¡Qué fuerte que está la preceptora, Valé!
1: ¡Dale, arrancá, amigo!
0: ¿Sabés cómo ya estoy, como el loco? Ya estoy arrancadísimo, viejo.
2: Bien, honorada Gilda, que no pudo llegar acá. Venía en camino, ¿no? Venía en camino y pasó ese trágico accidente. Gabriel, si usted sabe, usted es locutor, usted sabe que venía para acá, para Río Gallegos, se inauguró un boliche bailable.
0: Sí.
2: No pudo estar, no pudo estar. ¿Sabe quién estuvo? Mónica Cruz, inauguró el Templo Bailable.
0: Ah,
2: el
0: mire.
2: Templo Bailable lo tenía que inaugurar Gilda. Gilda.
0: Ajá.
2: Pongamos un tema de Gilda, lo más lindo que hay.
0: Sí. Ahora vamos, vamos a
2: la
0: poner
2: marita, la más bella. Dani Gaby Ríos, vamos, o sea, con la cumbia.
0: Miren en YouTube, miren en YouTube, si pueden y quieren y tienen ganas, Gilda en Invasión Tropical. Pongan ahora. ¿Y quién es el muchacho de pelo largo y pantalón gris que está ahí, de barba? A ver si alguno saca, a ver quién es. Eso fue un día jueves. Nosotros juntábamos mercadería, alimento no perecedero, para los comedores en aquella época y para las iglesias. Y no recuerdo bien la fecha, pero hace más de 30 años seguro, 33 años o 34 años atrás, Gilda estuvo conmigo una tarde. Fíjense, miren, Gilda en Invasión Tropical. Miren. Entren a YouTube y pongan ahí en el buscador Gilda en Invasión Tropical.
2: Siempre será y siempre será, Gabriel Ríos, discúlpeme, ¿no? Como locutor, como representante, de contar esta historia de amigos.
0: Fui a la casa de Gilda. Una amabilidad. Yo creo que fue la primera nota que le hicimos, porque todavía no era Gilda cuando fuimos a la casa y la quisimos llevar a Oasis Tropical. Recién estaba salida el cascarón y le fuimos a hacer una nota para la radio. Fuimos a la casa, tomamos un café, nos invitó a comer, estaba haciendo pollo al horno con papas, nos invitó a comer, comimos, tomamos un café y luego nos pusimos a hacer la nota, que la nota dice: no la pases la nota, voy a ir a la radio en vivo. Y la tuvimos en vivo en una radio, en Radio Encuentro 90.5 de la Ferrere, que llegaba. Y después, bueno, estuve en la RTL, en Radio Tropical Latina también. Me estuve con todos los artistas, todos. Toda la movida tropical, todos. La Mona, Miguel Alejandro, Sebastián, Gary, Rodrigo, La Marca, Montana, todos. Los Palmeras, no sé. Tuve el agrado de conocer a los chicos Lobo y Lobo, cuando trabajamos en Barrio Pompeya, en la radio del doctor Duarte.
3: Gaby, no sé por qué tanto peleas con las mujeres, con las chicas que quieren soplarte la vela.
0: No.
3: Tienes que dejarlo, pero eso es a la noche.
0: No.
3: Pero el día de...
0: Yo hago a la tarde mi cumpleaños. Yo hago a la tarde para juntarme con los pibes para poder jugar a la PlayStation. ¿Qué a la noche? A la noche no. A la noche está el cuco, no. No. Por ahí nos pasa algo en la calle. No, a la noche no. A la noche no se celebran los cumpleaños, salvo en un salón. Y yo no voy a hacer en un salón. Lo voy a hacer ahí.
4: Hola, Gaby, ¿cómo estás? Soy Alfredo. Ahí te pasé de los numeritos.
0: Muy bien, Alfredo.
4: Dale, gracias.
0: Gracias, papá.
4: Me dé suerte hoy.
0: Vamos, ojalá que tengas ahí un...
5: Escuchame una cosa, Gaby. ¿Vela sí o bengala? Anda a soplarla.
0: Claro, por Dios.
6: Sí, 96.1 nomás, Gaby, porque la R Radio 98.1 la alquiló. La alquiló a un tipo,
0: matalo,
6: que tiene un boliche en Moreno.
0: Matalo, sí.
6: Entonces la usa otra gente, la radio esa. Entonces, cuando volvamos por zona norte de 96.1.
0: Ahí está, muy bien.
6: Seguramente llegaremos para Moreno en toda esa zona. Ajá. Pero más que nada, este lado es Escobar, toda esta zona, ¿viste?
0: Ah, muy bien, perfecto. Oh,
7: comprar número, rata.
8: Es un buen invento, sí.
7: Comprar número. Y no te va a llevar nada, ni cajón.
0: Ah, mira.
7: Comprarle el número a tu amigo Gaby Río.
9: Gaby Río. Dile al amigo ahí: allá está horrible.
0: ¿A dónde?
1: Ay, un tema de Daniel Cardoso para mi vieja, para Lucy, que te está escuchando.
0: ¿Cómo no?
1: Yo estoy acá en Rosario, estábamos hablando recién. Ajá. Te está escuchando.
0: Ahí está, dale. ¿Está escuchando?
1: Tema de Cardoso. Le pasé el teléfono para que llame, pero no llama.
0: Ahí está Lucy.
1: Que te llame a la radio.
0: Claro, dale, Lucy.
1: Vamos a ver cuando vuelvo, órale. Le voy a incentivar y le voy a grabar en el celular, así te llamo.
0: Ahí está. Algo de Daniel Cardoso, dale. Escuchá.
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0: Escuchá, Lucy.
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0: Aunque sea un buenas noches, Lucy. Hola, buenas noches, Gabriel. Nada más, cortito.
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0: Ahí va.
8: 20 97 06.
0: Dale, Lucy, no seas mala, Lucy.
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0: Vamos, Lucy, quiero escucharte. Un toque nomás que diga: hola, Gabriel, soy Lucy. Saluda al nene.

0: Para amiga Lucy de Mercedes que está escuchando la radio. Dale, Lucy, no sea así.
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2: ¿Es verdad que dejaste la puerta del ascensor abierta para que Johanna no llegue allá a la radio, arriba? ¿Eh? ¿Verdad? Pobre Johanna, ¿qué? Lo que ella te trató re bien.
0: Sí.
2: No sé ahora cómo habrá pasado el fin de semana.
0: No vino, no apareció.
2: No, pero... No tenés que ser así. Porque ella por ahí te trata mal, pero por ahí te trata bien. Vendió el guito, ahora vendió todo, ¿ves?
0: Ahí
2: vendió
0: está.
2: Vendió todo el guito. Ya está tranquila en su casa ahí.
0: Claro, total, el tipo tiene que... Yo perdí el colectivo, casi pierdo el bondi hoy. Qué bárbaro.
3: David, sí, los hermanos, uno falleció. Pero sí, como lo escuchábamos acá, bueno. John pasó el rey, pero igual vivía ahí cerca de donde vivían ellos.
0: Ah, mirá vos. Yo iba a la radio del doctor Duarte. El doctor Duarte tenía una radio ahí en Pompeya. Y ahí los conocía a los Lobo y Lobo. Yo hacía programa ahí, para toda la zona oeste.
4: Yo me acuerdo la secretaria, que está después de la directora. Era la que recibía los... Oh. ¿Qué? ¿Cómo se llamaban esos libros grandes que era el de asistencia, Gaby? ¿Te recordás?
0: Sí.
4: Nos peleábamos para llevar el libro de asistencia, pero tenía un nombre.
0: Libro de acta.
4: Y llevábamos a la dirección el libro de asistencia. Y...
0: Fuerte estaba.
4: Y me acuerdo de la secretaria, che.
0: Qué fuerte.
4: Ah, yo pasaba cerca de ella y qué fuerte que estaba.
0: Sí.
4: La verdad, no se podía aguantar lo de ella. Fuerte el olor que tenía.
0: No.

0: siempre te decían,
1: vos estabas esperando que te diga, a ver, Ríos, ¿puedes llevarle el libro de acta a dirección? Y los tipos querían ir para ver a la preceptora, estaba muy fuerte. Y vos ibas allá y tardaba y la miraba. Es como que se te caía el hilito de baja. Y ellas sabían. Porque bueno, no, una era chiquitín, pum, pum. Y ella era... ya, claro. La fantasía de los pibitos que estar con la preceptora, muy fuerte estaban. Muy bien. A propósito, no sé si le hacían un casting o qué. Encima, tenían un perfume Hambre de Guató.
2: Dalia, mi amigo, somos buenos los de Virgo, somos Virgo. Yo cumple el 3. Usted cumple
1: el 10.
2: Por ahora. El cumple 10. Un par de años por ahora. Yo cumplo por ahora. No sé qué tiempo dirá, qué la vida dirá. ¿Sabe cuántas noches tenemos? Como dijo lo del fuego. ¿Cuántas noches tenemos? Y mi cuerpo se cansa.
1: Y, sí. Y ahí está.
2: ¿Vio lo que es? Es un abrir y cerrar de ojos. La vida es un abrir y cerrar de ojos. Vida del video Montana pasa.
1: Y la noche te lleva más la vida más rápido. Y así dicen, yo la paso, yo he pasado muchas noches. La sigo pasando, ¿eh? Y me sigue gustando. Lo que pasa que para mí no es un... una obligación, sino que es algo que me encanta.
3: Juli, Juli, ¿cómo está mi amiga, mi hermana? Hola, Rubén. Juli, no le mezquiné pimienta en grano, Juli. Mira, ¿eh? Que lleva mucho esto. Y bueno, yo vos no sé con qué la estará haciendo, pero yo estoy haciéndola con pechuguitas de perdí. El tuco debe ser con pechuguitas de perdí.
1: Ajá.
3: Salúdamelo, Gaby. Pechuguita de... Aquelito Berna, que nos está escuchando.
1: ¿A quién?
3: Nos está escuchando y es un hombre mayor y escucha siempre. Sí. Están los motochorros acá.
1: ¡Oh! Epa, ya empezaron a decir.
3: Nico, amigo Nico, pasate un tema de Nene Malo. Nene Malo. Abrazo o Baila en la Rocha, cualquiera de los dos.
1: Ahí está, Nene Malo. Esta canción la otra vez me hizo poner a pensar. Porque uno, cuando va llegando al final de su era, a la decrepitud, es como estás al principio, sos un bebé, volvés a ser un bebé. Mira vos, es así la vida, ¿eh? Es así.

0: disco de Gallegos. Muñeco.
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0: Gaby, ¿en qué año fue? Puede ser en el 96.
1: Me cortaste el audio, Nico.
2: Guardame el 12 y el 31 para el viernes.
3: 12 y 31 para el amigo Sergio Uribe. Ya le han pasado el alias, o sea que ya estaba corroborado. Estaba corroborado, papá.
4: Hola, Gaby, ¿cómo estás? Buenas noches. ¿Vos seguís con las profesoras de matemática?
3: Esa no me gustaba mucho.
4: La tía Rosita se va a enojar. Ya hoy esta mañana, te lo dijo.
3: Sí, y bueno.
4: Que sos un baboso.
3: Sí, pero
4: que
3: sí.
4: Los hombres son unos babosos.
3: Pero es verdad, lo soy.
4: ¿Seguís hablando de las profesoras, Gaby?
3: Sí.
4: Que son hermosas, que son esto, que son el otro. Se te va a enojar tía Rosita. No lo digas más, Gaby. Ya está. Guárdatelo para vos.
3: No, no.
4: En tu pensamiento.
3: No, yo no guardo ningún secreto con la manada. La manada debe saber lo que a mí me gusta. Es como la chica dice, yo quería soplar, no van a venir a soplar nada, yo. Porque es mi torta y es mi vela y son los tres deseos para mí. Mirá si me lo sacan y yo pierdo el joystick.

0: Gaby, en esos tiempos, 2006, 2005, más o menos, no me acuerdo si era ahí más o
1: Sí.
0: menos, ¿te acuerdas el grupo ese Clasiqueros que sacaba los temas de los 80 en cumbia? Que estaba bueno, lo hacían bien. Si tenés algo de esa banda, ¿te pones un poquitito
1: Sí,
0: ahí?
1: papi, cómo no, cómo no.
2: Buenas noches, Gaby Río, y a toda la familia
1: ¿Cómo está, maestro?
2: de oyentes de todo el país. Esta es una fiambrera. Antiguamente no se guardaba la carne ahí.
1: Ajá.
2: La gente pobre no tenía para comprar la heladera, a querosén.
1: Ah, mirá.
2: Entonces se colgaba ahí en una fiambrera, abajo de la planta.
1: Abajo, mirá vos.
2: Sí.

0: para que no se eche a perder la carne tanto. Pero en verano, viste.
1: Y sí.
0: 2 días ya después ya había que cocinarlo, lógico.
1: Claro, pues sí.
0: Bueno, mucho frío por Miramarche. Abrazo grande para todos los oyentes.
1: Ahí está, muy bien, muy bien. ¿Algo de los clasiqueros tiene entonces? No, no, pregunto, bueno. ¿Cuándo se ha visto que el árbol mea al
0: Ahí
1: perro?
0: tenés,
1: A ver.
2: claro, Gaby, era, yo vivía en Antequera y Telier, en una
1: Ajá.
2: esquina, y la radio estaba en la otra esquina, en
1: Sí.
2: la clínica
1: Sí.
2: del doctor, ahí, en la parte de atrás, creo que estaba,
1: Claro.
2: frente de la cancha Avellaneda,
1: Frente a la
2: si no
1: cancha.
2: estoy equivocada, ¿eh?
1: Exacto. Frente a la cancha, sí. Clasiqueros. Mirá vos, si te habré visto y te habré dicho qué fuerte que está la patria.
3: Vamos, el río no cansa el tiempo, no cansa nada. Relativamente, somos locutores para locutar. Somos
1: Ajá.
3: locutores para locutar.
1: Sí.
3: Somos animadores para animar. Somos esta locura. Pásame, capo. ¿Qué es?
4: Hola, Heavy. Buenas noches, amigos. ¿Cómo están? Buenas noches a la manada. Sí, en general, a todos. Bueno, floto, amigazo, hermano.
1: Sí.
4: Así. No le mezquines nada, nada. Mandale con Tuti. Así como,
1: ¿qué?
4: Como aquella milanesa de Chajá que nos preparaste cuando, cuando pasamos en un vuelo arrasante con Rubén a saludarte. Qué genio, qué grande. La verdad que un abrazo enorme, un hermanazo tenemos ahí, Gaby. Cariño, Gaby. Ahí su co-keeper no la he escuchado aún, pero igual.
5: Si le trabó el ascensor, ¿quién la va a escuchar?
4: ¿Ah, la dejó encerrada?
5: Sí.
1: No, está.
4: Abrazos. Se complicó.
5: Mierda, se acabó.
1: Se quedó en la casa. No la dejan. Tiene que cocinar al papilo, si no. Chao. Eso pierde ahí, ¿eh? Pierde. Viene acá y pierde. Ese es el tema. Si quiero. Cherubicha.
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1: Bueno, Babito, le vamos a dejar tranquila a tu velita. Yo te pregunto algo, una curiosidad que tengo. Sí, Gabito querido, ¿vos sí, no. tenés el pecho peludo? ¿Viste que ahora se depilan mujeres y hombres?
0: No, yo no. Yo tengo los rulitos.
1: Todas, las chicas, súper. Sí. Los chicos también. Yo tenía una compañera que es francesa y por lo general es costumbre, es tradición que una francesa no se depile. Ajá. Por lo menos cuando yo trabajaba en la entidad binacional. Sí.

0: Ay, Gabito querido, debajo de las axilas no sabes, había de todo, garrapata, ladilla,
1: Ah, todo completo.
0: pulgas,
1: Ajá.
0: ay, pero bueno, por eso pregunto, ¿viste?
1: Porque antes, cuando fue hecho el ser humano, dicen que esos vellos, los vellos que tenemos en todo el cuerpo, están para una protección, para algo están. Uno se lo saca porque dice, ah, antiestético. No, eso está por algo. Y ahora es todo depilación definitiva. No, pero si ibas a vivir en el jardín del Edén, tenías que tener esos vellos para que las pulgas, las garrapatas no entren.
0: Creo que cumplen una función, por eso están
1: Ahí está.
0: los
1: Sí.
0: vellos están distribuidos por el cuerpo.
1: Para eso están.
0: Creo. No, estoy segura que tienen una función muy importante,
1: Sí, sí,
0: ¿verdad?
1: sí, sí.
0: ¿O me equivoco?
1: Yo creo que sí, tiene una función muy, muy importante. Porque antes no se usaba ropa. Adán y Eva estaban desnudos, completamente desnudos.
2: Te golpeé mucho el pecho, ¿eh? Te va a hacer pelota, ¿eh? Casi, casi queda
1: Casi me quiero
2: sin
1: la costilla.
2: aire.
1: Casi me quiero la costilla.
3: ¿Qué hace, negro? Che, negrito,
1: Señor.
3: a vos cuando te decía la preceptora, señor Río, busque el libro de acta,
1: ¿Sabe cómo iba corriendo?
3: búsqueme dónde vamos a hacer el informe.
1: Sí.
3: Hacías pelota las hojas con los dedos de chorizo, eso, ¿no?
4: Gaby, ¿vos querés ver chicas, chicas, fuerte, pero fuerte, fuerte, así
1: Fuerte.
4: como aliento de indio?
1: Sí,
4: Venite
1: fuerte.
4: a Miramar, venite a Miramar.
1: ¿De verdad?
4: Ahora está empezando a repuntar la temperatura y las chiquillas no saben cómo andan. Oh,
1: Epa.
4: shortcito por ahora, calcitas apretadas,
1: Ajá.
4: cuando están en la costa
1: Muy,
4: corriendo,
1: muy fuertes
4: viste,
1: entonces.
4: oh, no, no sabés. De 10, Gaby. Venite a la costa de Miramar, Gaby. Ahora en verano, las chicas andan así, con hilo dental, Gaby. Imagínate lo que te digo.
1: Para los dientes.
4: No. Mortal Miramar, Gaby.
1: Decíselo.
4: Ahí.

0: Gaby, ¿y cómo va como el tema de mi amigo? ¿Pudiste conseguir alguna chiquilla para él o no? Porque él me está diciendo no, dice que le están escribiendo muchas chiquillas, pero dice que vos no le querés pasar su número. Ay, Dios mío, Gaby, mirá, mirá el esfuerzo que estoy haciendo por mi amigo Carlitos Vargas. Dios mío.
1: Lo van a romper todo.
0: Si podés pasarle el número a todas las chiquillas que pregunten por él, haceme la gauchada, Gaby.
1: Bueno.
0: No, no. No quiero que esté tan solo, mi amigo.
1: ¿Vos no querés que esté solo?
2: Gaby Arriba. Decirle al amigo ahí, allá está horrible.
1: ¡Basta! 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
3: 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Ahí tenés, Getón.
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0: fuerte está la chica que practica chayudo, Juan. ¡Qué fuerte está!
1: ¿Qué haces, Gaby? ¿Cómo estás? ¿Todo bien, muñeco? ¿Qué tal ese lunes, papucho?
0: Bien, pa, bien,
1: ¿todo
0: bien?
1: ¿Todo bien?
0: Bien, pa,
1: acá
0: bien.
1: Está bien, gallego, hermano. No sabe lindo que está el clima. Ya no hace frío, ya no hace frío. Ya está, ya pasó.
0: Mañana.
1: Bueno, saludos también para la muñeca que está escuchando ahí, el Gaby, como siempre. Nosotros dos presentes siempre, muñeco.
0: Firme, mira vos.

0: David, preguntale a Betita. Betita tiene amigo ahí en Ituzaingó igual. ¿Viste la señora que tenía la Toyota, esa, la,
1: sí,
0: la SRB4?
1: Sí.
0: Ella tiene una radio, esa, en Ituzaingó. Decirle que te haga la gauchada, Betty.
1: No, no creo.
0: O sea que no te puede enganchar yo allá con los muchachos. Ella es muy amiga de del supermercado Yacaré 2.
1: Y pero tiene conocido ahí. ¿Será?

0: Gaby, y vení a casa, te enseño unas técnicas
1: ¿Sabés vos?
0: fuertes de agarres.
1: Fuerte de agarre.
0: Sí, vení, vamos a entrenar un ratito.
1: Pero vos
0: Te
1: sabés
0: voy a
1: agarrar.
0: hacer transpirar.
1: Apa, vos, me interesa eso, ¿eh? Pero vos sabés, como así como unos aduques, algo de eso, ¿sabés tirar algunos pases, algo de eso? Me interesa, me gusta. Transpiramos un buen. Pero después agarramos PlayStation, ¿eh? Nada que no puedo, nada, porque estoy cansado de haber hecho gimnasia. Y si vos decís que pelear, peleamos. ¿Qué tanto, joder? ¿Qué tanto gregre para decir Gregorio, viejo?
2: Sí, Gaby, si ella le conoce al dueño del supermercado, Raúl Mota,
1: Ajá.
2: él tiene radio, Johnny Tucingo. Ella te puede hacer la gauchada.
1: Betita, ¿qué pasó? ¿Qué pasó, Betita?
3: Yo sé por qué se depila. Yo sé.
1: ¿Por qué?
3: Yo sé por qué se arrancan todos los vellos.
1: ¿Por qué?
3: Porque hubo una época
1: Sí.
3: que vos salías con una rubia
1: Sí.
3: y después al toque se te hacía morocha. Entonces ahora no dudás.
1: Se pintaban,
3: Ahora
1: sí.
3: salís con una rubia y ¿qué vas a ver si no hay nada para ver ningún indicio que sea morocha? ¿Eh? ¿O me equivoco, Gaby? ¿Puede ser eso?
1: No, pero si lo la cabecera, de la cabellera no se pelan las chicas. No se van a pelar las chicas, no. De la cabellera son negras, el pelo negro, negro. El pelo rubio, rubio, el pelo colorado, colorado. Y algún que otro castaño oscuro. Pero el pelo como no, no. Es difícil que sean calvas las chicas.
4: Sí, Gabito, es verdad. Y te voy a hacer la gauchada. Sí, es verdad. Es mi amiga.
1: ¿Viste?
4: Y sí, te la voy a hacer el enganche.
1: Por favor, mami.
4: Posta, te lo prometo.
1: Quiero estar en Ituzaingó.
4: Mercedes Mota.
1: Y tú ni
4: Sí.
1: Ituzaingó.
4: Bueno, tenía una S24, una Toyota.
1: Qué
4: Ahora tiene una
1: lindo.
4: RAM.
1: Ah, mira qué
4: Pero
1: lindo.
4: sí, te voy a hacer el gancho.
1: Por favor. Sí, por favor. Así podemos salir en Ituzaingó. Ituzaingó.

0: Este bien. Sorino, acá te estoy escuchando.
1: Tío.
0: Olvídate, te iba a ser tu chofer, Sorino.
1: ¿Por qué?
0: Te iba a ser tu chofer y vamos a ir escondida a la escuelita, Sorino.
1: Oh, qué lindo.
0: ¿Sabes? Para total igual, manana, ya tenga Toyota, tenga RAM, tenga igual, Sorino,
1: voy, sigue igual, nos van a pegar una... Si yo andaba en la motita, estaba sin plástico ahí...
2: A tu bebita Fiu Fiu la pasaron a buscar en una Hilux negra.
1: Ahí está.
2: Después de que vos la trajiste en tu 110 todo sin plástico ahí.
1: Qué va, mira vos, qué va, cómo me hicieron repimporotear, ¿no?
3: Sí, Gaby, a mí me dijo también una chiquilla, me dijo, para el regalo del día de enamorado, dice, quiero bien afeitadito mi regalo, dice, le afeité el caniche y se enojó, boludo. Qué desastre que son iguales, ¿eh? No te explican a veces.
1: ¿Cómo van a explicar la vida? Vos le iba a regalar un caniche, estoy. Pobre gente. ¿Ve cómo son? ¿Ve cómo son? Las pibas, y ahora Betita quería soplar a Abel. La otra también quería venir a soplarme. ¿Están loca? No. La torta es mía, la vela la voy a soplar yo porque son mis deseos y nada más. Corta la bocha. Yo soy un pillo bárbaro, ¿qué te pasa? Mirá si me cargan los deseos. ¿Están locas? A papá mono con bananas verdes. ¡No!

0: famoso gatiro. Gatiro come gato.
1: No. No, nunca probé gato. Alguna vez me habrán hecho comer liebre, gato por liebre, pero no sé. Qué lástima lo de Juan, me quedé triste. Pobre perrito, ¿no? Mirá vos. Y la piba no se imaginó nunca que vos le ibas a alquilar el perro. Mirá vos. ¿Qué lo dejaste con acero? ¿Acero le pasaste al cuero?
2: Sí, Gaby, a mí me dijo también una chiquilla, me dijo, para el regalo del día del enamorado, dice, quiero bien afeitadito mi regalo, dice. Ajá. Le afeité el caniche y se enojó, boludo. Pero qué desastre que son iguales, ¿eh? No te explican a veces.
1: Ay, pero le pasaste el acero al perro. Qué gato. Eva. Ve que uno a veces quiere quedar bien. Qué barbaridad.
3: Que sea una belleza esto, papá, por favor.
1: Estoy triste, Juan. Pobre animalito, ¿no? Pobre animal, viejo. Sí. ¿Qué le pasa? Ah, no.
4: Para ti, para que aprendas.
1: Qué gato a las 3 de la mañana ese sonido arriba del techo, en la terraza allá. Ah, te da ganas de subir al ascensor y agarrar, tirarlo del departamento allá arriba. Dicen que tienen 7 vidas. Yo los tiraría. Wow, wow. Y ya empiezan a levantar el volumen. Y hasta a veces parecen una criatura, viejo. Y vos te desesperás porque parece que están peleando, haciendo llorar a un chico.
5: ¿Qué hace, Gaby? Buenas noches. Tengo un amigo que le dice Laucha Renga, porque es presa fácil para los gatos.
1: Laucha Renga, pobre pibe, ¿no? Le falta una piernita. Pobrecito. No digan así, che. No le digan así. ¿Cómo? Pobrecito. Es cojo, le falta una piernita. Pobrecito. Che, no se burlen del muchacho. Arriba.
6: Te prometido.
7: Buenas noches, Gaby, Nicolito de la Manada.
1: Hola, mamucha.
7: Me fui al banco y me dijeron que me llegué a aumentar el sueldo.
1: Ah, bien.
7: O sea, un préstamo. Pero bueno, cortaron, no sé si me habían cortado a mí, pero cortaron a varios. Mañana voy a ver al que puedo solucionar, a ver si me pueden.
1: Vaya.
7: No tengo un mango.
1: Vaya con tranquilidad, mami.
7: No tengo un mango. No tengo nada.
1: Tranqui, tranqui.

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1: ¡Uf, Silvia Trevisan! ¡Saque la chancleta!
2: Bueno, te mando saludos a toda la manada, a Tatiana, a Karen y a Suana.
1: Ahí
2: y
1: está.
2: A Nico también.
1: Muy bien.
3: Es el gato, así es el gato, Gaby.
4: ¡Wow! ¡Wow! ¡Wow!
1: Escucha, escucha.
3: Hasta... Ya cuando, ya sabes que el gato ya cuando está, hace más fuerte. Tenemos buenas noticias, ya están allá las cosas, así que ya te voy a llamar enseguida.
1: Ah, muy bien, papá, muchas gracias, muy amable.
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2: Yo para todos. Y para vos también, negro.
5: Gracias.
2: Espero verte en Gallego. Bueno, nada, o sea, más. Yo Silvia de Río Gallegos.
5: No me quieren llevar a Gallegos.
0: Al ritmo de mi...
5: No me quieren llevar a Gallegos, Silvita Trevisan. Si no, yo iría a comerme una...
0: Con mucho ritmo.
5: ¿Cómo se llaman las tortas que hacés vos? Las tortas esas, las tetitas negras.
6: Es un Grundig. Caro, pero el mejor.
5: Qué ricas que se ven.
7: Miau.
5: Escucha.
7: Miau.
1: Pasame el palo. Qué garrotazo.
8: Había pedido un par de préstamos, viste, al banco y hoy me fui a arreglar una situación.
5: ¿Ahí?
8: Y me le digo, y escúchame, me dice, estoy atrasado en 4 cuotas. ¿Cuándo me voy a poner al día? Y pero si hubiera tenido plata, no le pido el préstamo, le dije.
5: Claro.
8: Joder, no entiende, ¿eh? Gente con estudio, che.
5: Gente que sabe y hace.
9: Pero... No, después está nutria ciega, le erra al hueco y se da la paja, Solino. Olvídate, no sé si le conoces, Solino. Nutria ciega. Le erra al hueco y se da la paja, Solino.
5: Ah, mira, nutria ciega, pobre, sí.
0: Aquí le traigo mi cumbia.
5: Pobre bichito, ¿no?
2: ¿Por qué me cortas el audio? A todas las la otras, sí, la del norte, de Hidalgo, largo, ¿verdad? A mí me cortó el audio. Gracias, corazón. Te amo mucho.
1: Ahí tenés, getona. Ahí tenés, getona.
10: Hola, Gaby. Como siempre, te saluda tu amigo Santos de Balcarce.
5: Inolvidable, mi amigo

0: lo que sale bien a Silvia Trevisan es el dulce de manzana. Ah, debe ser un espectáculo. Qué lástima que no siguió haciendo porque ya se lo iba a comprar, ¿eh? Pero eso sale bien, me parece.
1: Sí. No, nunca probamos. Yo iba a ir a probar y no pude ir. No sé qué pasó. Por cuestiones de la billutería, digamos. Porque no había billú. Entonces por eso no pudimos ir. Está mal. Y yo tenía unas ganas de probar, sí, la manzanita y... Sí, no, y probar todo, digamos, todo. Quería probar todo.
2: Imagínate si vos sufriste, Gaby, como yo sufrí cuando le estaba pelando. Dios mío, pobre caniche.
1: Pobre caniche. Vos sos un pelo. Se lo hubieras preguntado, ¿no lo querés peludito? Mirá que es pichón. Después lo pelás cuando sea más grande, pero es pichón. No. Ve que vos metés la pata vos.
2: ¿En serio?
1: Sí.
2: Oh my God, Gaby Ríos.
1: Quiéreme, ámame.
3: Quiéreme, ámame con ternura.
4: No compro un número de 1500, va a comprar dulce.

0: Bueno, ahí vamos a poner en el estado, el link para poder ver el sorteo de esta noche. Ahí vamos a poner el link en el estado para poder ver el sorteo de este 7 de septiembre. ¿Estamos? Ahora vamos a poner en el estado. Vayan a buscar al estado. Después nos digan, ay, no nos pasaron la cosa para ver. Entonces va a estar en el estado el link para ver el sorteo de esta noche. Para todas las mamis que están escuchando la radio, de una punta a la otra del país, y para todas esas mamis que están re fuertes. Ahí va. Entramos en la despedida y nos encontramos en el canal de YouTube.
1: Bueno, manada. Ya. Gracias a Berrío por pasar un día el lunes, lindo, muy lindo. Aunque hayan faltado mucho de la manada, faltaron mucho. El Carlos Tejedor, el Maceo, faltó el Tucumano, el de Río Cuarto.
0: Pásate al canal de YouTube. Dale. Ahí ya lo pusimos en el estado. A la única que le vamos a pasar de verdad es a Gracielita Choque, porque ella es no vidente. Y se lo vamos a pasar.

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0: El gobierno anunció penalmente a 5 empresas que explotan petróleo en las Islas Malvinas. La oficina del presidente informó que el ministro de Relaciones Exteriores, Pablo Kirchner, realizó el planteo con el patrocinio letrado del procurador del Tesoro de la Nación, Sebastián Amerio. De Loredo reiteró que será candidato a gobernador y propuso ideas para dirimir la interna opositora. Unión reaccionó y ahora empata de local ante el puntero Instituto. Dolor en el cuarteto, murió Marco Farías, empresario y manager de la música cordobesa. Bueno, el saludo y el pésame para la familia de Marco Farías. Terminó la asamblea de UTA y se reanudó el servicio en las líneas de colectivos afectadas. Bomberos rescataron a un gato que quedó atrapado en un incendio en una casa en Córdoba. Es la hora 22:07.
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1: Buenas noches, señoras, señores.

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pero muy buenas noches, señoras, señores, bienvenidos. Cuarteto Manía hasta la hora cero, arrancando musicalmente con... Bueno, herederos Damián Córdoba, casualidad, va como loco, necesito el amor, la pepa, la banda 21. ¿Cómo andan? ¡Feliz lunes! Se pone triste contemplando la ciudad. Va porque te va. Como en cada noche de verde. Buenas noches, buenas noches, buenas noches. Cuando está jugando Instituto, el encuentro está 1-1. En este momento está en...

programando la música. Diego Barrios Durán. Señoras y señores, 22 con 20 minutos. Mira, te tengo una buena noticia. Te tengo dos noticias. Una más o menos y la otra buena. La más o menos es que hace mucho frío. Que hace mucho frío en este momento. Está helado. Y la buena es que mañana vamos a tener una máxima de 23 grados, de acuerdo a lo que dice el pronóstico. Hola, hola.

0: la temperatura actual en Córdoba, como te dije recién, está así como bajita, 7 grados y sensación térmica de 5 grados. Con cielo totalmente despejado. Pero para mañana se estima una máxima de 23 grados, para el día miércoles 24 de máxima, lo que sí, las mínimas son bajísimas. Para mañana 4 de mínima, ya estaría mejorando un poquito. Para el día miércoles 8 grados de mínima. Y después volvería el frío el día viernes 16 de mínima. Y el sábado y domingo, 12 grados de mínima.
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0: locura, qué locura, nudo en la garganta, Lucas Hugo, Nico.
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0: Qué linda música para una linda noche de lunes. Bueno, con la premisa que tenemos, ¿no? De los días lunes, lunes, que no parezcan lunes. El frío que hace en este septiembre más ventoso imposible, reventoso. Bueno, buenas noches, qué temazo el de apertura del programa, escuchando desde Florentino Ameguino, provincia de Buenos Aires. Pásame el tema títere. Hola, lo que tienen en común están todos. ¿A qué te referís? A ver, espérate, que esto debe venir de otro lado. Pato, le podés mandar saludito para Andrea con un tema de Gary Ángel. ¿A qué te referís, Julio? No sé a qué. Dice, hola, Pato. Lo que tienen en común están todos más sucios que una papa. No sé a qué se refiere. Bueno,

aquí, acá encontré, estaba buscando, tratando de buscar una noticia linda. Crearon un dispositivo para que las banderas flameen sin enredarse ni romperse. El sistema fue desarrollado por el CEO de Arald, Sebastián Galván, y se coloca dentro del dobladillo sin usar motores ni energía. Se comercializa en municipios, escuelas, empresas y clubes y permite reducir la frecuencia de los recambios. ¿Y cómo será el tema? Se comercializa, o sea que hay que comprarla directamente al dispositivo, digo. ¿O serán como entregado a las escuelas? ¿Cómo será el tema? Bueno.

0: Bueno, pero otra cosa que iba a decir, a pesar del frío que hace ahora, que ahora se ha puesto así como bastante más frío, hemos tenido solcito hoy. Y ha estado, en un momento estuvo así como agradable, qué sé yo, tipo 2, 3 de la tarde, ¿viste? Hasta las 4. Podemos tener 2 horitas ahí como para... Y que no tenemos que dejar de hacerlo a eso, ¿eh? ¿No? De ponernos a salir a caminar un rato, ponernos si tenés patio en tu casa... O terraza, o lo que sea, un balconcito, ponerte ahí un ratito el sol.
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0: Belgrano es la mejor, ¿o no? Pero claro. Bueno. ¡Qué buena música, chicos!
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0: Estoy viendo en redes el aniversario del Dani Guardia. Qué hermosa versión hicieron de este tema. Estuvo como invitado Carlos de Piano, Tito de Piano. Bueno, los músicos, muchos músicos que en la época que tocaba el Dani Guardia, ¿no? Estuvieron presentes como invitados, así que un espectáculo. O sea, varios músicos de los músicos que tenía el Dani Guardia cuando estaba en la barra. Los tuvo como invitados e hicieron una versión hermosa de este tema.

Bueno, se sumaron ustedes al reto, viste, en Instagram. Se sumaron al reto de los años 80. Hicieron la fotito con el chat de GPT. Es un reto que surge así. Vos le tenés que pedir al chat, le mandás una foto tuya actual y le decís que te haga cómo serías vos en los años 80, con la moda de los años 80. A mí me le acertó un montonazo, solo que yo, obviamente, mi color de pelo natural es color castaño claro. Claro, o sea, no rubio como lo tengo ahora. Y lo tenía así, viste. A ver, después uno con el tiempo se hace, qué sé yo, ¿cómo se llama esto? Alisados, porque es la moda, lo que dicta la moda, viste. Ya no se usa más el enrulado o el... Pero ahora vuelve. A ver, esto creo que tiene así como una connotación también, por decir que vuelve, por ejemplo, el tema del cabello, vuelve a gustarse el cabello así al natural, digamos. Claro, sin tantos químicos, sin, qué sé yo, un alisado, sin una planchita. Así que vuelve esa moda. No, lo voy a usar así, claro. Yo tenía el cabello largo y así, todo enrulado y color oscuro. Así que a mí le acertó un montonazo. La inteligencia artificial, obviamente, que yo en los años 80 tenía otra edad. O sea, ¿qué te hace el chat? Vos le mandás una foto actual, te pone tu cara actual, pero con moda de los años 80.

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0: esa puerta.
1: Bueno, déjala abierta la puerta. Déjala abierta. Muy bien, chicos. Los inolvidables. 23:05 minutos.

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0: El gobierno denunció penalmente a 5 empresas que explotan petróleo en las Islas Malvinas. La oficina del presidente informó que el ministro de Relaciones Exteriores, Pablo Quirno, realizó el planteo con el patrocinio letrado del procurador del Tesoro de la Nación, Sebastián Amerio. Instituto Gaian de Unión en Santa Fe y no logra recuperar la punta en Soledad. El encuentro ahora está 3-2. Acaba de convertir un gol Instituto. Terminó la asamblea de UTA y se reanudó el servicio en las líneas de colectivos afectadas. Choferes de TAMSE realizaron una medida informativa en la punta de línea desde las 12. Se resintieron los recorridos de los corredores 2 y 6. Desde las 17:30 se reanudaron en forma progresiva. Esto para aquellos que, bueno, mañana tienen que trabajar, continuar con sus responsabilidades. Entonces normal está el servicio de transporte urbano. Es la hora 23:07.
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0: hora 23 con 17 minutos.
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0: 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Bueno, Pato, buenas noches, divino bombón, buen comienzo de semana. Te pido la carta de la barra para vos, mi amor, que lo sepa todo el mundo. Bueno, vamos, el loco. Esta vez... A ver, Franco, Patito, hermosa, soy el que se sacó la foto con vos en el baile de la Pepa. Qué hermoso baile. Estaba medio pasado, fue por la culpa de Carlos Javier. Ja, ja, ja, claro. Le echan la culpa a Carlos Javier, ¿te das cuenta? Esta vez la Toxi sí me dejó sacar foto con vos. Y acá me manda la fotito. Bueno, les mando un beso, chicos. ¿A vos le pediste permiso? Le dijiste, ¿puedo ir a sacarme una foto con la Pato así? No, no, qué tremendo que son, Patito. Pásame un retro de la barra que se refería a la soledad. Ay, el tengo miedo, tengo miedo. Bueno, tiene el Dani Guardia, tiene un montón de temas hermosos ahí en el... En su paso por la barra, ¿no? A ver, recordate de este.
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1: Y aquí está el de la soledad, como le dicen ustedes.
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1: Patito, buenas noches. Mientras te escucho, realizo unos proyectos en costura. En este caso, reciclando los paquetes de hierba. Toma. Toma. Fíjate que la persona que quiere trabajar, si no trabaja. ¿Te das cuenta?
0: Esperando.

Patito, me llamo Walter y quiero saludar a mi viejo. Soy de Frías, Santiago del Estero. Mi viejo vive en Colonia Carolla. Saludito para el Negro Díaz también. Soy Daniel, ¿viste bomba que largó el Dani en Quality y que puede volver a la barra? ¿Será cierto? ¿Que puede volver el grupo a la barra? No, yo creo que hubo un acuerdo entre los dueños que no podían usar el nombre de la barra. Eso me lo dijo en una entrevista a mí, Carlos de Piano. A no ser que por ahí la Pepa afloje y diga, bueno, pero no sé. Lo que sí yo pensé, te cuento, es que el Dani Guardia podría armarse con el, qué sé yo, por ahí con... Que se lo pregunte a Carlos de Piano también si tenía ganas como de volver o algo por el estilo y también lo negó. No sé, Claro, que yo pensé que por ahí podría unirse el Dani Guardia con Carlos de Piano y hacer, bueno, como una unión de los músicos que estuvieron alguna vez y que no quedaron con la Pepa, que quedaron ahí, que puedan sumarse al Dani Guardia como solista. No sé, chicos. Voy a averiguar igual, ¿eh? Averiguo.

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1: Y como la barra no creo. No sé, estoy pensando en voz alta nada más. Bueno, Eli me está mandando la fotito del proyecto de costuras que tiene. Claro, ha hecho así como, viste, como si fueran, que se usa bastante, ¿no? Como sachecitos donde pones el azúcar, donde pones la yerba, o donde pones el café con los paquetitos de yerba, así reciclando, digamos, los paquetes de yerba. Está muy bueno, está muy decorativo, muy, muy artesanal. Me gusta, me gusta. Te mando un besito hermoso cada día. El programa Pato, soy Elizabeth Villa Mercedes, San Luis.

Buenas y frías noches. ¿Qué te parece? Sopita picada con cabello de ángel. Excelente programa como siempre. Gracias, mi amor. Bueno, Patito hermosa, bueno, te mando un beso. Ta, ta, ta, ta, ta. Patito querida, mi amor platónico, buenas noches, mortal el programa, como siempre, acompáñame en mis noches uberianas, a de Uber. Uberian. Jaja, ya que están todos con el tema de la época de los 80, seguramente yo allá he estado vestido con pañales Oxford, body abierto en el pecho, con un chupete colgando. Ah, está bien, es una criatura. Bueno, en los años 80 yo...

enrulado, largo, bien, bien abundante, así como, como realmente lo marca el chat, que viste que lo da tal cual. Solo que eso lo tenía color oscuro. Bueno, y a mí el chat, obviamente, que me mandó con cabello rubio, como lo tengo en la actualidad, porque le mandé una foto actual, digamos. Así que vos tenías el chiripá, digamos, andaba con chiripá, con el chupetito colgado, peinado con mini cubana y para la previa una buena mamadera de licor de leche materna, mi vida. Jaja, nací en el 85. ¿Qué opinas vos? Te mando un gran beso y seguís siempre con esa buenísima onda que alegras a todos. No, y en el año 85, en los años 80 es cuando comienza a usarse o aparece el cassette también, ¿no? Y me susurra al oído que aún te quiero. Claro que aparecen los, le llamábamos radiograbadores. ¿Por qué? Porque vos podías grabar canciones, tenían dos caseteras, podías poner un cassette virgen y un cassette original y grababas. No sé si podían grabar, también se podía, porque ese radiograbador inmenso, yo lo tenía y me lo llevé una vez a un recital de Charly García en Atenas. Creo que tenía 16 años, una cosa así, año 86. Ya tenía 15 años y me fui con... Ya quería ser locutora, periodista. Ya ejercía, sí, hacía mis primeras armas. No sé dónde quedó ese cassette, todo mal grabado, una cosa espantosa. Pero lo hice y lo pasé en un programita que yo hacía en una FM. Bueno, ¿qué más tengo por acá?

0: Bueno, qué programón, Pato, soy el artistón. Quien te escucha y admira un montón. Saludo para la gente que suma y le mando un saludito para el artistón, che. Sí, canta, canta el artistón. Saludo para la gente de Jesús María y Estación Carolla. Te estamos escuchando por YouTube. Te ves hermosa de rosa en la aplicación de la Popo. Va Cuartetón. Gracias. Ahí para Mauri, el artistón. Para mi marido Kiko, que está privado de su libertad, decirle que lo amo y estamos esperando su libertad con Olivia. Te amamos, amor. Pato, buenas noches. Recién terminamos de comer una sopita picada riquísima desde Villa Dolores, Los Pagos de la Conga. Pasó en el tema Víveme con la UG. Por favor, Ángel, Fanny y Gaetano. Gracias, genia.
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Monada, Juanito Ninzi. Instituto perdió de visitante ante Unión de Santa Fe y no pudo cortarse solo en la punta de su zona. Fue 3-2. Moseviche puso en ventaja al equipo cordobés. El Tate lo dio vuelta con tantos de Pintado, Tarragona y Aguirre. De la Fuente hizo el segundo de la gloria. El equipo de Flores comparte la cima con Gimnasia y Vélez.

0: Bueno, muy bien, Diego, cosas pendientes.
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0: Soy Nano de Chilecito Le Rioje, me encanta cuando cantás y haces palmas, jaja. Acá está re frío y ya en cama te escucho, pasame un tema de Claudio Toledo. Sí, igual que acá tenemos 5 grados, no sé ahora, pero hasta hace un rato teníamos 5 grados de sensación térmica, o sea, una noche bastante fría. Mañana 4 grados de mínima y la máxima llegaría a los 23 grados. Trabajando, Pato, muy triste, pero soy la culpable, porque yo lo cansé al amor de mi vida y no me perdona, lo amo, Patito, Verónica. Desde Mendoza, Rivadavia, saludo para Alexis, el saludito para Diego, su mamá Hilda, de parte de Dante. Estamos cenando, gracias, Pato, vamos los chicos ahí.
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0: Vamos para Batata, que es mi amor.

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0: dice, bueno, señoras, señores, hablando con Elegante, antes que me vaya. Este tema es nuevo, ¿no? Lo han grabado recientemente, tengo entendido que recientemente, bueno.
1: Muchas gracias a todos, Ulises y toda la banda.
2: Amigo, muchas gracias, mamá. Un placer, ¿eh?
1: Siempre disfrutando, gracias, representando el cuarteto ustedes, ¿eh?
2: Gracias, amigo.
1: Gracias.
2: Fuerte ese aplauso.
0: Representamos el cuarteto porque somos cuarteteros. ¡Claro! Re cuarteteros somos.
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0: Ay, acá está Lorena.
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0: Escuchen, ella es Lorena y canta para la banda Chévere.
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0: ¡Vamos, Lore!

Bueno, la sensación térmica ahora es de 4 grados. 7 grados la actual, la temperatura real, pero la térmica es de sensación térmica 4 grados con cielo totalmente despejado. Bueno, me están contando acá que, bueno, hoy no sale La Noche Más Pulenta con Adrián Gómez. No sé si mañana saldrá, pero hoy no está el programa. Está como... Sí, el famoso resfrío que tenemos así como un estado gripal, una cosa así. Así que... Esto para los que... Para los oyentes que normalmente siguen, ¿viste? Y siguen conectados después de que termine el programa. No especulen nada, no pasó nada, está enfermo mi compañerito Adrián Gómez. Bueno, pronta recuperación para él. Así que termino yo el programa y continúo el musical de la noche, de la madrugada de Radio Popular. Nos reencontramos mañana a partir de la hora 22 cuando vuelvo para compartir Cuarteto Manía, claro que sí. Ya en día martes, así que un día más. Ojalá que tenga un día bonito, con sol, que podamos disfrutar de los rayos del sol y bueno, y eso tan bueno que te provee el sol únicamente, que es la vitamina D. Así que... Chau, Johnny. ¿Cómo te reconocí, Johnny?

0: encontramos a la hora 22. Quédate con la popu musical, madrugada musical, la popu. Chao.
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0: palmita. Gracias a Rodrigo.
1: ¿Les gustó?
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0: ¡Buenísimo!
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0: ¿Qué veo?
1: Que Dios los bendiga a todos, gracias.
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0: Mira esa mujer que está ahí.
3: Eso.
0: ¿Cómo me gusta?
3: No vale la pena. No te

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1: Tema lindo, muy romántico. Suena así.

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1: Fuerte ese aplauso para Eugenia Quevedo. Gracias, Eugenia. De corazón, muchas gracias.
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0: ¡Dale!
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0: Muchas gracias, Trula. Muchas gracias, Tomín.
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1: Grabamos en vivo. Espero que les guste. Este tema se llama Corazón de Cristal.

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0: gracias, Movistar.
1: Muchas gracias,
2: hermano. Gracias por venir.
1: Feliz aniversario. Los quiero.
0: ¡El aplauso!
1: Gracias, ¡avante, hermano! El cuarteto, papá, banda argentina, dale.
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0: aplauso con todo el respeto para los que están. Ustedes.
1: Muchas gracias a la gente de
2: Trujillo. Más
1: gracias,
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1: Calma, deja respirar un poco. Y somos

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2: Hacemos un par de cumbias que dice más o menos así. A ver, dice...

0: Muchas gracias, Vélez. Nos vemos el 5.
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1: ¡Qué locura para ustedes! Así de esta manera, así de esta manera.

0: más arriba.
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0: un aplauso para Luz Rap.
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0: muchas gracias.
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1: Eso. Para el amigo Luigi, que lo había pedido.

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0: Un aplauso para el guacho, che. Aguante, Trula.
1: Muchas gracias. Gracias. ¡Aguante, Trula! Fuerte ese aplauso. Gracias, Damián.
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0: 5 de la mañana, 4 minutos en la República Argentina. Señoras y señores, queridos amigos, buen día, buen día, buen día, buen día, buen día. Buen día, Córdoba, buen día, país. Madrugadores y madrugadoras de cada jornada. Para todos los chambeadores y chambeadoras del país, arrancamos en vivo y en directo.
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0: Desde la calle Alvear 139, el estudio mayor de la cadena popular. Bienvenidos a la primera mañana de la radio. ¡Arriba la popu!
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0: En este martes 8 de septiembre, buen día, buen día, buen día. ¿Quién les habla? Mi nombre es Ulises Llanos. Arrancamos, arriba la popu, activando las líneas de comunicación. El mensajero plus de la cadena popular. Se activa el chat en vivo de YouTube. Activamos el WhatsApp 3515-199915. 3515-199915. El WhatsApp de la cadena popular en vivo y en directo. Buen día, buen día, buen día, buen día, buen día. Hasta las 6 de la mañana, en vivo y para todo el país, ¡arriba la popu!
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0: Bueno, muy bien, muchas gracias, muy amable. 5 de la mañana, 14 minutos. Dale que va con Holgorio, te pido. Y Los Herrera, cantaba el Fede, no tiene sentido, elegí y la forma en que me miras. Los amistosos de la selección se anunciarán el día miércoles como título principal. La Asociación del Fútbol Argentino tenía previsto hacerlo en la jornada de este lunes, pero aguarda que FIFA confirme la oficialización de los partidos como clase A. El gobierno denunció penalmente a 5 empresas que explotan petróleo en las Islas Malvinas. La oficina del presidente informó que el ministro de Relaciones Exteriores, Pablo Quirno, realizó el planteo con el patrocinio letrado del procurador del Tesoro de la Nación, Sebastián Armerio. Instituto perdió de visitante de Unión de Santa Fe y no pudo cortarse solo en la punta de su zona. Fue 3-2, Mosevich puso en ventaja al equipo cordobés. El Tate lo dio vuelta con tantos de cuello. Tarragona y Aguirre de la Fuente hizo el segundo de la gloria. El equipo de Flores comparte la cima con Gimnasia de Mendoza y Vélez. De Loredo reiteró que será candidato a gobernador y propuso ideas para dirimir la interna opositora. En diálogo con Cadena 3, el dirigente radical pidió una lista de unidad para enfrentar al PJ en Córdoba. Planteó una primaria abierta o encuestas, habló de su plan de gobierno y de un posible acuerdo con La Libertad Avanza. Santa Fe, la Justicia Federal investiga posible trata y explotación de adultos mayores. La presentación judicial fue realizada a fines de agosto y se vincula con la investigación originada tras el incendio ocurrido en un establecimiento de la calle Goyán, al 1100 de la capital provincial. Una posible red de trata a partir de descubrir un geriátrico clandestino. Abrieron las inscripciones para la Escuela de Oficiales de la Policía de Córdoba. La convocatoria para el ciclo 2027 estará abierta hasta el 7 de octubre. Ya hay 1.000 inscriptos para 470 vacantes. Preocupa el auge de las apuestas en adolescentes y jóvenes. El panorama es horrible. La especialista Débora Blanca advirtió a Cadena 3 sobre el avance de las apuestas online y presenciales entre jóvenes, el endeudamiento y el acceso a las plataformas. Muchos van al casino antes de salir a bailar. Día del Empleo de Comercio, los super no abrirán y evalúan trasladar el asueto. La jornada tiene el mismo tratamiento que un feriado nacional para el sector mercantil. Este año cae durante un fin de semana. Títulos para comentar a esta hora, 5 de la mañana, 17 minutos. Atención, calendario de pagos de ANSES. Hoy, 8 de septiembre, están cobrando jubilaciones y pensiones que no superan el haber mínimo, documentos terminados en cero. Asignación familiar por hijo, universal por hijo. Y pensiones no contributivas, documentos terminados en cero. En el caso de la AUH. Y en el caso de las pensiones no contributivas, terminados en 0 y 1. EPEC informa. Atención, corte de luz. Sector comprendido calles 24 de septiembre, Pringles, Lime, Jacinto Ríos, de 7:30 a 12:30. Policía de la provincia de Córdoba informa. Circular con precaución en la provincial número 17, provincial 6, provincial 10, Altas Cumbres C34, provincial número 28, 1, provincial 4, Avenida Circunvalación, por obras de mantenimiento. Lo que tenés que saber antes de salir de casa.
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0: uno. Oli, ¿te puedo pedir temita? Hoy paso temita, la noche sin ti, los bailos, puede ser. Gracias.
1: Hola, Uli, buen día. Acá estamos arrancando en el semis. Soy Solo de Malvinas, Argentina, semillería de la Casona. Acá estamos arrancando, haciendo patria tempranito. Buen día para todos, todos mis compañeros. Excelente radio.
2: Buen día, Ulises. Buen día, Néstor. Por ahí está haciendo la guardia. Ya nos queda poquito, ya dos horitas más. Hasta las 7. Ya nos vamos a casa de casa. Espero que tenga un buen día, Ulises. Arriba, arriba la popu, vamos.
3: Es la música de Gilda, Fuiste. 5 de la mañana, 22 minutos. Arriba la popu hasta las 6 de la mañana. Se viene la PP.
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3: Vamos, vamos, vamos, vamos. Buen día Córdoba, buen día país, a través del 3515-199915, a través del mensajero de la cadena popular, con la aplicación, a través del chat en vivo de YouTube. Antonella Hernández, como cada mañana, buen día en Madrid. Saludos para Daniel. Saludos para el cóndor de Malagueño, que está trabajando de sereno. Me cuentas también acá, Carlos, a través del chat en vivo de YouTube. Buen día. ¿Cómo estamos arrancando? Está el amigo Luis también. Buen día, Luis. Está el Penquite, que me dice fresquita la mañana, ¿eh? Saludos de Montecristo. Saludos a Puca y al Pablito, que te están escuchando. Buen día, Ulises. Vamos, vamos con la PP. Escuchando la radio, me encanta. Me encanta la Popu, Ibi de San Francisco. Haciendo la caminata romántica junto a Romy. Es un gran día para sonreír. Abrazo, gran programa.
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3: Yendo al centro a dejar material, los chicos del Corralón a Promax. Un temite el Piti Murúa.
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3: 5 de la mañana, 24 minutos. Se abre la PP, la peña popular de cada mañana.

¡Qué lindo el recuerdo! De los cantores del alba con la voz de Santiago El Pil Escobar, Serenata Otoñal. Cerrando este momento. Reversiones grabadas por el chaqueño Palavecino. Celebrando sus 40 años con la...

0: el primer matecito y arriba la popu con el Uli.
1: Vamos, vamos, vamos, que nos venimos pasando. No estamos respetando el despertador, chicos, el despertador de cada mañana.

0: 9 grados la temperatura, sensación térmica de 7 grados 6 décimas, 64 el porcentaje de la humedad, viento del noreste a 10 kilómetros.
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16: 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Olvídame. 5:49.
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16: 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Olvídame. 6:24. 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
22: 8:03.
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8: 8 y 35 minutos.

Hola gente, muy buenos días. Aquí estamos comenzando esta mañana, este martes 8 de septiembre. 36 minutitos, sé que nos separan de las 8 de la mañana. ¿Cómo les va? ¿Qué cuentan? ¿Cómo comenzaron el día de hoy? 6 grados es la temperatura actual en esta mañana, pero hoy espero una máxima de 19 y una mínima de 4 grados. Arrancando folcloreando por la primera, 89.1 aquí en Tejedor. www.laprimerafm.com.ar. Hasta las 10 de la mañana, por supuesto, con buena música, buen folclore.

0: Algunos temitas que habían quedado del día de ayer, con eso vamos a comenzar. La leyenda del mojón, la villerita.
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0: Y por supuesto que ya te puedes empezar a comunicar conmigo a través de un mensajito, un audio o una simple llamadita. 23 57 41 27 84. ¿Qué nos dicen por acá? Hola, buen día.
2: Buen día, Marito. Te deseo un buen martes. Pasando algún tema lindo, folclórico. Estamos escuchándote con Don Diez.
0: Un bueno, abrazo. Muchas gracias. Un abrazo. Que tengan buen día también, ¿eh? Hola, buen día.
3: Buen día, Marito.
0: Buen día. ¿Qué tal? ¿Cómo le va?
3: Acá con el mate.
0: Bueno, me parece bárbaro.
3: Qué fresquete, no sé qué, el invierno.
0: Sí, bueno, se vino de vuelta el invierno. Y estamos en invierno todavía, sí. Pero bueno.
3: Bueno, Marito, ¿me podés pasar Salteñita del Valle?
0: Salteñita de los Valles, bueno.
3: No sé por quién es, los campesinos, por quién
0: sí,
3: es.
0: Sí,
3: no.
0: Puede ser La Sole.
3: O por La Sole.
0: Ahí sí, está, Salteñita de los Valles, sí, sí. Ahí lo agendamos.
3: Bueno,
0: muy
3: bueno,
0: bien.
3: Marito, que tengas una buena mañana y listo.
0: Bueno, gracias igualmente, hasta luego. Chao, chao.

0: Bueno, ¿qué más se nos dicen por acá? Hola, buen día.
1: Hola, buen día. ¿Qué tal, Marito?
0: ¿Qué tal? ¿Cómo le va?
1: Bien, Marito.
0: Dime.
1: ¿Por qué no salís ahí a la vereda y fijate si dobló ahí?
0: Ahí pasó, sí, ahí pasó, ahí pasó.
1: Se me escapó. Ah. ¿Vos sabés quién es?
0: ¿Quién?
1: El pescado que tenía atado acá en la canilla de la cocina para ahora la cose.
0: Ay, qué lo parió, qué lo parió.
1: Me quedé sin pescado ahora.
0: Y bueno. Bueno, tenga cuidado que no sé si no se lo agarra el vecino.
1: Tengo miedo, ¿viste?
0: ¿Y?
1: Por eso
0: tenga
1: te
0: cuidado.
1: Dije que salieras y lo echaras, ¿viste? No, a ver si dobla para el otro lado.
0: Y,
1: ¿viste,
0: mira? Y bueno, no sé, sí.
1: Tiene más hambre que me hace la escuela.
0: Y bueno, ¿qué vamos a hacer?
1: Ay, Dios mío. Después, ¿me podés pasar un tema por tu papá?
0: Bueno, buscamos algo.
1: Bueno, listo, chao, hasta luego.
0: Hasta luego, gracias. Que siga bien, chao, chao.

0: hasta las 10 de la mañana con buena música, buen folclore, por supuesto. Vamos a comenzar con buena música, algo de Abel y Blut, que nos había quedado del día de ayer. Y con eso le vamos a dar comienzo a esta buena música, a este buen folclore. Abel y Blut nos dice la leyenda del mojón.
1: Llovía torrencialmente en la estancia del mojón. Como adorando el fogón estaba toda la gente. Dijo un viejo de repente, les voy a contar un cuento. Ahora que el agua y el viento traen a la memoria mía cosas que nadie sabía y que yo diría al momento. Tal vez tenga que luchar con más de un inconveniente pa' que resista mi mente al cuento sin lagrimear. Pero Dios, que supo dar paciencia a mi corazón, tal vez venga esta ocasión a alumbrar en su reflejo el alma de un gaucho viejo que ya lo espera el cajón. No se asusten si a mi cuento les recuerda en este día algo que ya no podía ocultar mi sentimiento. Vuelquen todos un momento la memoria en el pasado, que allí verán retratado con tuito sus pormenores, una tragedia de amores que el silencio

derecho a sepultar. Hay cosas que yo no puedo detallar como es debido, unas porque se han perdido y otras porque tengo miedo. Pero ya que en el enredo los metí, pido atención, que si la imaginación me ayude en este momento, conocerán por mi cuento la leyenda del mojón. Alcáncenme en un amargo pa' que suavice mi pecho, que voy a adentrar derecho al asunto porque es largo. Haré fuerza, sin embargo, pa' llegar hasta el final, y si atiende cada cual con espíritu sereno, verán como un hombre bueno llegó a hacerse criminal. 70 años, ¿quién diría que vivo aquí en estos pagos, sin conocer más halago que la gran tristeza mía? 70 años no es un día, pueden tenerlo por cierto, pues si mis dichas han muerto, ahora tengo la virtud de ser para la juventud lo mismo que un libro abierto. Iban a golpear las manos por lo que el viejo decía, pero una lágrima fría los detuvo a los paisanos. Hay sentimientos humanos, dijo el viejo conmovido, que los años con su ruido no borran de la memoria. Y este cuento es una historia que para mí no tiene olvido. Allá en mis años de mozo, y perdonen la distancia, sucedió que en esta estancia hubo un crimen misterioso. En un alazán precioso llegó aquí un desconocido, mozo lindo, bien cumplido, que al hablar con el patrón quedó en la estancia de peón, siendo después muy querido. Al poco tiempo nomás el amor lo picoteó, y el mocito se casó con la hija del capataz. Todo marchaba al compás de la dicha y del amor, y pa' gran Dios le mandó con cariño un blanco y hermoso niño, más bonito que una flor. Iban pasando los años muy felices en su choza, ella alegre y buena moza, el fuerte y sin desengaño. Pero misterios extraños llegaron, y la traición deshizo del mocetón sus más queridos anhelos, y el fantasma de los celos se clavó en su corazón. Aguantó el hombre callado hasta dar con la evidencia, y un día fingió una ausencia que jamás había pensado. Dijo que tenía un ganado que llevar a la tablada, que era una buena volada para ganarse unos pesos. Y así, entre risas y besos, se despidió de su amada. A la 1 de la mañana del otro día justamente, llegó el hombre de repente convertido en fiera humana, y un golpe echó la ventana contra el suelo en 1000 pedazos, y avanzando a grandes pasos, ciego de rabia y dolor, vido que su único amor descansaba en otros brazos. Como un sordo movimiento enseguida se sintió, después un cuerpo cayó y otro cuerpo en el momento, y un quejido ni un lamento salió de la habitación. Y pa' concluir su misión, cuando los vio disjuntos, los enterró a los dos juntos donde hoy está ese mojón. En la estancia se sabía que la ingrata lo engañaba, y le contaba la desgracia en que vivía. Por eso la policía no hizo caso mayormente, pues dijeron la inocente se fue con su gavilán, y en cambio los dos están descansando eternamente. Ay, Juna, gritó un paisano, si es verdad lo que habla el viejo, ese era un macho canejo, yo le besaría la mano. Yo soy, le gritó el anciano, venga, mi hijo, béseme. Yo fui el que maté a su madre desgraciada, porque en la cama abrazada con otro hombre la encontré. Hizo bien, tata querido, gritó el hijo sin encono. Venga, viejo, lo perdono por lo tanto que ha sufrido, pero ahora, tata, le pido que no la maldigue más, que si fue mala y audaz, por mí perdónela, padre, que una madre siempre es madre, déjela que duerma en paz. Los dos hombres se abrazaron como nunca lo habían hecho.

con pecho como dos niños lloraron. Padre e hijo se besaron, pero con tal sentimiento que el humano pensamiento no puede pintar ahora la escena conmovedora de aquel trágico momento. Los ojos de aquella gente con el llanto se inundaron y todos mudos quedaron bajo el silencio imponente. Volvió a decir nuevamente, ahí están en el mojón, y poniendo el corazón el anciano en lo que dijo, le pidió perdón al hijo, y el hijo le dio el perdón.

0: Bueno, estábamos ahí compartiendo la leyenda del mojón. Por supuesto, a Beli Brut en esta mañana. Bueno, nos queda para cumplir algo de Horacio Guaraní, la Villerita. Nos queda. Ay, mirá todos los temas ya solicitados en la mañana del día de hoy, por supuesto. Hola, Marito, ¿me podrías pasar? Fueron 3 años por Héctor Varela y si lo tenés por Ernesto Herrera, si no por Lezica. Gracias, nos dice Elsa y el Negrito Caro. Bueno, por supuesto que lo tenemos ahí por Ernesto Herrera, así que lo vamos a ir cumpliendo también esta mañana. Se comunica Roberto desde General Pico, sintonizándonos ahí a través de www.laprimerafm.com.ar. Aquí le mandamos un fuerte abrazo y gracias por estar a la distancia sintonizándonos. Y nos pide algo de los Visconti. ¿Qué tienes que hablar de mí? Así que también en un ratito, un poquito de paciencia que nos tenga ahí del otro lado. Y vamos a ir cumpliendo, por supuesto, con esos temas. Bueno, ¿qué más se nos dicen por acá? Hola, buen día.
1: Muy buenos días, Marito. ¿Cómo andás? ¿Todo bien?
0: Buen día, ¿todo bien?
1: ¿Me podrás pasar si tenés Bajo una sola bandera por Hernán Ríos? Muchas gracias, Marito. Que tengas un buen día.
0: Bueno, Bajo una sola bandera, por supuesto, ahí lo agendamos. Hernán Ríos en la mañana, la primera.

23 57 41 27 84, a través de un mensajito, un audio, una simple llamadita para que vos te sigas comunicando en esta mañana. Ahora, Horacio Guaraní, La Villerita.

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0: Bueno, estábamos compartiendo la música de Girasole con Saltenita de los Valles. 23 57 41 27 84, algo de Sonia Vegas, nos dice Eli, ahí también sintonizándonos a través de www.laprimerafm.com.ar. Bueno, ¿qué más? Hola, buen día.
1: Buen día, Mario.
0: Buen día, Juan Domingo, ¿cómo le va?
1: Bien, ¿vos?
0: Todo tranquilo, todo bien.
1: Haciendo coro, Pasacalles del Amor.
0: Pasacalles, bueno, muy bien.
1: Muy bien.
0: Abríguese, hermano, porque anda jodido la garganta ahí. No va, no va a poder cantar, hermano.
1: No. Qué bueno.
0: Cuídese, San cuídese. Marito. Cuídese, abrazo.
1: Gracias, gracias.
0: Que siga bien,
1: gracias.
0: Hasta luego.
1: Igualmente.
0: Gracias, chau, chau. Bueno, ahí está Juan Domingo, comunicándose en esta mañana también. Compartimos una milonguita ahí cantada por mi papá, que lo estaban solicitando. Dale.

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Bueno, estábamos ahí compartiendo bajo una sola bandera, Hernán Ríos, para Eduardo que lo estaba solicitando. Bueno, vamos a ir buscando unos tanguitos. Julio Sosa, Fumando Espero. Ernesto Herrera con la orquesta de Héctor Varela, Fueron 3 años. ¿Y qué tienes que hablar de mí? Los Visconti. Lo compartimos en esta mañana.

Bueno, estábamos compartiendo los tres tanguitos en esta mañana. ¿Qué tenés que hablar de mí? El último con lo Visconti. 16 son los minutos, sé que nos separan. Saludamos a Silvia, ahí también del otro lado, sintonizando la primera. 16 minutitos que nos separan de las 9 de la mañana.

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Bueno, estamos compartiendo algo de Sonia Vegas. Se comunica Tati, nos pide algo de Los Nocheros, Roja Boca. Bueno, agendamos. Silvia, que también nos dice Los Manceros, con Eterno Amor. Así que también lo agendamos. Muy buenos días, Mario y audiencia. Pasate un temita de Jorge Rojas para Marcelo Ramos Electricidad, que te estamos escuchando. Y que tengas un excelente día. Bueno, gracias igualmente.

Ahí agendamos algo de Jorge Rojas. Buen día, Marito, que tengas un hermoso día. Me pasaste la última noche en el puesto, acá trabajando y escuchándote. Soy Esther.

Bueno, y agendamos también 23-57-41-27-84. Compartimos Pasacalles del Amor, Facundo Toro.

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La buena música de los Nocheros con Roja Boca. Los Manceros, compartimos eterno amor.

55 minutitos que nos separan de las 9 de la mañana. Nos despedimos. Es del buen folclore con algo de Jorge Rojas. De lunes a viernes, firme. Buen día, Marito. Buen día, amigo Mario. Que tenga un bendecido día usted y toda la familia. Amigo Mario, ¿me pasarías un tanguito por Fede Castro? Bueno, lo dejamos para el día de mañana, ¿eh? Con la conducción de Marito al comer. Nos queda algo de Última noche en el puesto también. Algo de Los Campedrinos. Y bueno, con eso también vamos a comenzar mañana. Nos despedimos con algo de Jorge Rojas. Ahí para la gente de Marcelo Ramos, Electricidad. Hacemos una tanda publicitaria. Y luego venimos con toda la música tropical y vamos a jugar. La primera suena el querer, folclore amando pa' amanecer. Gracias a Noé, la gente de La Dulce Esquina. Dice Marito, ¿jugamos por una docena de donas? Bueno, dale, ¿cómo que no? Últimos tres numeritos del documento, tu nombre, y está participando automáticamente. Últimos tres numeritos del documento, tu nombre, y automáticamente está participando por la docena de donas. Música, tanda y ya volvemos, dale.

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0: 27 minutitos de las 10 de la mañana. Dale que empezamos a jugar. Último tres numeritos del documento. Tu nombre está jugando, participando en esta mañana. Una docena de donas. Así que nos regala la dulce esquina. No es Ferrari. ...23, 57, 41, 27, 84... último tres numeritos del documento, tu nombre y te anoto, dale. Hola, buen día.
1: Buen día, Mario, ¿cómo andás? Quiero un paso, un tema, algo de Zambao y año 47.

0: Estamos, muy bien, anotamos, buen día.
1: Buen día. ¡Buen día, Marito!
0: ¡Buen día!
1: ¡Se me escapó el canario!
0: ¿Qué se le escapó?
1: El pájaro con otra mujer.
0: ¡Ay, Dios!
1: ¡Con otra canaria! Marito.
0: Dime.
1: ¿Me anotás 804? ¿Puede ser que tenga suerte?
0: Bueno, dale.
1: 804 y pasame algo de la que vendí.
0: Algo lo de Chimendi, listo, dale.
1: Bueno, chao, Marito.
0: Que siga bien. Apareció el cantor, dice Luis. Apareció. Último 3 numeritos del documento, tu nombre y participaste, dale.
2: Buen día, Mario. ¿Cómo va? ¿Me anotás a mí, por favor?
0: Bueno.
2: Con el 82. Gracias.
0: 82.
2: Saludito a Maravilla. Queremos escuchar algo de lo nuevo.

¡Ay, Dios mío! Dice, claro, no te rías. Dice, ¿qué cosa? Claro, no me va a decir 802, no. 82 me dice. ¡Ay, Dios! Ahora estamos al Luis con el 6-7.

Buen día, Marita. Anotanos por el sorteo. Nos dice Nico. Bueno, ahí estamos a Nico con él. 591. Anotamos a Luji también con el 221. Anotamos a Gastón con el 022. A Luchi también con el 045. Y a Chino también con el 998. Pasate viento de Quino. Así. Si puede ser, amigo. Bueno, dale. Lo agendamos.

Hola, Marito, buen día. Anotanos, nos dice Mirta con el 706. Y anotamos a Carlos también, ahí con el 962.

0: Buen día, Marito. Soy Mónica. Anotame con el 435. Y pasá algo lindo que te estoy escuchando. Bueno, muy bien, Mónica. Gracias.
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0: Anotamos a Silvia con el 176. También participando. Hola, amigo. Buenos días. Buen martes. ¿Cómo estás? Acá estamos escuchando. Recién terminamos temprano de tender las camas. Me pasaría la repandilla. Muero por ti. Y acordate que hoy está Fede, ¿eh? Y qué maravilla, agarre la pala.

0: Último tres numeritos del documento, tu nombre y participás. De la docena de donas que nos está regalando la Dulce Esquina en 9 Ferrari en esta mañana.
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0: 23 57 41 27 84. A través de un mensajito, un audio o una simple llamadita.
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0: Marito, qué tema el que suena, ¿eh? Marito, el tema que suena para Jackie. Bueno, en un ratito lo volvemos a compartir, ¿eh? En un ratito lo compartimos. Ahora, Shambao.

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0: Bueno, estamos compartiendo el camioncito encajado de la IFE Chemendi. Este próximo domingo se presenta la IFE Chemendi en la jinetía del año el señor Miguel Ferreira. Marito, ¿no está Juan Carlos con el 314 y a Benjamín con el 381? Bueno, muy bien. Hola, buen día.
1: Buen día, Mario.
0: Buen día, Juan Domingo.
1: ¿Cómo andamos?
0: ¿Todo bien?
1: Anotame.
0: Bueno, 813.
1: Amanda 358.
0: Sí.
1: Brian 388.
0: Bueno.
1: Y saludo para mi nieta Romina.
0: Bueno.
1: Y para las chicas de la escuela.
0: Ahí está.
1: Dame algo de Leo Matioli.
0: Leo Matioli, buscamos, bueno.
1: Sí. Bueno. Buen día.
0: Igualmente, que siga bien. Gracias por comunicarse.
1: Gracias.
0: Hasta luego.

0: ¿Quién se casa? ¿Quién se casa? Hola, buen día.
1: Muy buenos días, amigo Mario. Que tenga un bendecido día martes. Que Dios lo bendiga a usted y a toda la familia. Amigo Mario, ¿me puede pasar algún tema de los Palmeras? Me anota con el 110. Soy Juan. Gracias,
0: bueno.

Bueno, seguimos compartiendo buena música, por supuesto. 23 57 41 27 84.

Bueno, estamos compartiendo algo de la repandilla. Último estreno, Marito, el documento de tu nombre y participás por una docena de donas. Marito, saludo para Juan y para Amanda de parte de las chicas. Bueno, ahí está el saludito también.

23 57 41 27 84. Último trino bonito, el documento de tu nombre y está participando por una docena de donas. Compartimos algo más de Kino el cantante, hacemos una tanda publicitaria y volvemos para hacerte compañía. Dale, hasta el mediodía.

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0: 17 minutitos de las 11 de la mañana, la música de Leo Mattioli. Ahí estamos compartiendo algo de Leo Mattioli. 23 57 41 27 84, para que vos te sigas comunicando, por supuesto, en esta mañana, a través de un mensajito, un audio o una simple llamadita. Hola, Marito, ¿le pasás un temita a septiembre para la paisa que anda muy enamorada? ¿Qué anda pachando? Marito Notano se nos dice buenos días por acá. Fabricio con el 355. Manu con el 960. Johnny 792. Alicia 046. Blanca 854. Y Ángel 636.
1: Mi amigo mío, yo sé que esta noche te encuentras muy lejos.
0: Mari 038, Vero 196, Marcela 929, Seba 464 también, ¿eh?
1: 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Óyeme, amigo mío, yo sé que esta noche tú te vas para el baile a buscar esa copa y el resto.
0: Último tres numeritos del documento, tu nombre y participás.
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0: Una docena de donas de la dulce esquina de 9 Ferrari. Hola, Mario, buen día, anotanos. Alejandra 920. Adriana 405, Cecilia con el 500. Gracias, bueno, gracias a ustedes.

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1: Un placer, Fernando. Gracias por la invitación.
0: Anotamos a Manuel con el 907, ahí también participando por la docena de donas. Nos vamos a la música. Algo de los Palmas.

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1: Ahí estamos compartiendo la buena música espectacular, De Germain Herido. Buen día, Marito, anotame con el 141, nos dice Susi. Bueno, muy bien. Hola, Marito, me anotás. Carlos con el 576, Liliana con el 027 y algo de Gastón Guillermo también nos dicen. Bueno, muchas gracias. Hola, Marito, buen

0: Anotarme al Marquito con el 463.
1: Bueno.
0: A Jorge con el 048. A mí con el 413. Marito. Anotarme al Marquito con el 463.
1: Ahí está, 463.
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0: No, ¿qué te dije de Jorge?
1: No sé, me dijiste.
0: No, otro... de Jorge te lo dije mal.
1: 054.
0: Es 8428-054.
1: Ahí
0: no
1: está,
0: sé si te dije.
1: 054. Compartimos algo de Castle. Anotamos a Vicky con el 598.

0: Ahí estamos compartiendo todo el ritmo de Gastón Guillermo, che. Sigue.
1: No, ¿qué te dije de Jorge? No, el de Jorge te lo dije mal.
0: ¿Qué dijiste?
1: Es 8428054. No sé si te dije.
2: Amigo, buen día.
0: Buen día.
2: Andamos? Yo acá cocinando.
0: Ahí está Marcelita, muy bien. ¿Qué está haciendo de rico, Marcelita? Contame, a ver.

0: Tomá, tomá, tira. No, el otro tira. ¡Ay, Dios mío! ¡Impresionante!
1: Estoy haciendo un arroz con menudos de pollo.
0: Ajá, mira vos, tomá.
2: Baila mi cumbia, mi gente. Bonita.
0: Dice, Marcela recién se levanta. Y no sé, mirá.

0: Hola, nos dice por acá Raquel con el 449. Muy bien, Y anotamos a Luis con el 771. Últimos tres numeritos del documento, tu nombre y te anoto, dale, por la docena de donas. Estamos jugando en la mañana del día de hoy.
1: La gente me señala, ahí va el caravanero.
2: Marito, anotame 962, Gladys 933, Francesca 689. Si podés pasarme algo de los embajadores. Gracias, Marito.
0: Bueno, buscamos.

0: Hola, Marito Notano, se nos dice Daniel con el 186, Judith con el 021 también, Septiembre, lo que trajo el amor a la paisa. Mirá que se olvidó hasta de las amigas, Marito. Marito, un vivo en la radio, maravilla. Diego, y si me invitas, y si me invitan, voy. Oh, por supuesto, Fede, ¿cómo que no? Otro temazo, escuchá, Fede, escuchá otro temazo. No me quemes el otro. Mario, no me queme.
1: Ay, Marito, que me aumenten la jubilación. No voy a esperar hasta cobrar el aguinaldo. No. Te me vas.
0: ¿Qué pasó?
1: No te puedo escuchar.
0: No.

0: sortea una radio un día de estos. Puede ser que tenga suerte y me lo pueda sacar.
1: ¡Ay, Dios!
0: Ya este no va más.
1: No va más, no. Marito, el dueño de Típico Colte, pone el asado y el ruso lo hace mientras hacemos el vivo. Toma. ¿Hay que mandar por acá? Escucha cómo está, ¿eh?

Seguí participando con tus últimos tres numeritos del documento, tu nombre y te anoto, dale. Por la docena de donas. Hacemos música, hacemos tanda, algo de Jorge la Máquina. ¿Te parece? Tanda y volvemos.

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Bueno, estamos compartiendo la música al estilo de los magos. Y para los que hablan de mí, este fin de semana los magos de la cumbia, estamos en General Pico

0: 23 57 41 27 84. Buen día,
1: Marito, buen día, ¿cómo estás? Recién llego a casa y escucho de que tenés concurso, así que bueno, anótame con el 901 y a Vicky con el 237.
0: Bueno, gracias. Muy bien.

0: 23 57 41 27 84. Una y media, dos menos cuánto, llega Federico para hacerte compañía hasta las 4:30 de la tarde. Luego la mejor música tropical, 19:30 horas, Colorín Colorado junto a Fabián, y 20 horas Gaby para hacerte compañía hasta la hora 22. Luego la Popo durante toda la noche y mañana volvemos, por supuesto, pero ahora haciéndote compañía la música de los embajadores.
1: Vamos a bailar.
0: Ahí para Eduardo, que lo estaba solicitando.

0: Bueno, vamos a ir buscando el sorteo. A ver quién tiene la suerte de llevarse la docena de donas.
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Bueno, ahí tenemos la ganadora del día de hoy de la docena de donas, Judith con el 021. Judith con el 021 se lleva la docena de donas. Obviamente pasará a retirar después de las 3:30 por la casa de Noé Ferrari, la dulce esquina.

Agradecemos a Noé, muchísimas, pero muchísimas gracias. Y por supuesto, ahí está ahí la ganadora, Judith con el 021. A pasar por lo de la dulce esquina. Nos vamos. A todos gracias, que tengan un excelente día. 1:30, Federico, hasta las 4:30. Y por supuesto, 19:30 horas, Fabián Aguirre con Colorín Colorado. No te lo pierdas hoy por la tarde. A todos, gracias y hasta mañana. Chau, chau.

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24: 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Olvídame. 1:06. 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Nueva hora.
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0: Gracias.
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1: Hola, Fede, ¿cómo andás?
2: Qué suerte que está la radio de Monte, cómo lo extrañaba.
3: Y pásame pasito a pasito.
4: Hola, Fede, querido amigo. Te deseo lo mejor y el mejor programa de aquí.
5: Fede, qué lindo estuvo el último conjunto que actuó.
6: Hola, Federico, ¿cómo te va? Buenas tardes. Pasar el bodín, campero, estamos trabajando acá.
0: El mascapito.
7: Ah, bueno.
8: Dedicale un tema lindo, por favor. Gracias, Fede.
7: Pasame un tema de Rechimendi. Me enamoré de un imposible para mí.
9: Hola, Federico, buenas tardes. ¿Me puedes pasar el reservado de Garrido para ver el grupo?
0: Para la música.
10: Ahora tengo WhatsApp, amigo. Si querés pasarte un temita a Santa Marta, ya estoy remoderno, ¿lo viste?
11: Te mando saludos y un saludo para todos los oyentes de Sencillito y Alpargata. Dedicame un tema, el que vos quieras.
2: ¿Cómo? Te escucho todo, cada tanto, cuando está. Qué contenta que estoy, me dice la negrita.
5: Buenísimo, buenísimo, buenísimo.

Buenas. ¿Cómo les va? ¿Cómo andan? Bienvenidos. Muy buenas tardes. Arrancamos la tarde en la radio. Abrimos el programa. Ya estamos en vivo y en directo para acompañarnos, para hacer juntos la tarde de Sencillito y de Alpargatas. Como verán, venimos ahí, al límite con la garganta. Bueno, todo desde el domingo con mucha picazón de garganta. Y bueno, hemos ido mejorando, me parece, al día de hoy. Hemos llegado un poquito mejor. Bueno, ¿cómo andan? Arrancamos la tarde en la radio, abrimos el programa. Estamos en vivo y en directo para quedarnos a hacer juntos la tarde de Sencillito y de Alpargatas. La tarde de la radio la compartimos, la vivimos juntos aquí a través de Radio Frecuencia, a través de la 93.9. Nos quedamos en vivo para acompañarnos, por supuesto. Y ustedes activamente lo hacen con el mensaje de WhatsApp, donde nos pueden enviar fotos, audios, videos. Todo lo recibimos en el 22 26 68 91 36. Reiteramos, 22 26 68 91 36.

Bueno, acá tenemos la frase del día. También le damos la bienvenida. Me cuentan desde dónde nos están escuchando. Por favor, me cuentan desde dónde nos escuchan, desde dónde están presentes en la tarde. Nosotros estamos arrancando, abriendo y vamos a tener un programa tranqui. No me pidan enloquecerme. Hoy un programa tranqui. No te puedo creer. Bueno, tenemos la frase del día que nos deja Santi por ahí. Bienvenidos. 8 los minutos que pasaron de la hora 14. Vamos a abrir la ventana para ver cómo está el clima. Para ver cómo está el tiempo. A ver. El pronóstico del tiempo nos dice que el cielo está soleado, como a las 15 horas, ráfagas de viento de hasta 24 kilómetros en la hora, 17 grados la temperatura actual, el cielo mayormente nublado, con una mínima tuvimos de 4 grados en el día de hoy. Y se espera una tarde para el día de hoy toda soleada, la tarde de hoy soleado, para mañana miércoles un poco más nublado, para el jueves sol nuevamente con temperaturas que van a andar rondando los 20 grados y para el viernes probables precipitaciones, viernes y sábados probables precipitaciones. Probable decimos porque hay un 50%, una mitad, mitad de lluvia, mitad que no. Bueno, 50% de probabilidades de lluvia para el fin de semana, para el viernes y el sábado inclusive. Bueno, y también un descenso fuerte de la temperatura, ¿no? Así estamos, ¿por qué? Les cuento. Porque nosotros en el salón del club, en el salón del sencillito ideal para gatas, tenemos calefacción. Y andamos de reverita. Y andamos trabajando, y vamos y venimos, y trabajamos, y hacemos el sonido, y el escenario, nos bajamos, nos subimos, y tenemos que ir afuera, a donde ingresan los artistas, que hay otro sector, les cuento a la gente, donde los camarines de los artistas, donde hacen la previa para subir al escenario, y de ahí abrirle el portón para que puedan ingresar con los vehículos, al estacionamiento, para que... Y bueno, todo eso lo hacemos nosotros, y salimos afuera, y bueno, y ese cambio de ambiente, ¿no? De tan calentito a tan frío como estuvo el fin de semana. ¡Qué frío! ¡Qué heladita! Los dos días, ¿no? El fin de semana fue un fin de semana fresco, menos cero, menos uno, menos dos grados, muy, muy, muy frío. Bueno, y eso afecta, ¿no? Afecta cuando uno está así, que sale bien, boom, boom, boom, boom, y por ahí se queda un rato afuera y de remera y después volvés a entrar. Bueno, nos afectó un poco la garganta, un resfrío. Así estamos, ¿eh? Bueno, el precio, dice por acá Santi, que ya nos deja el primer mensaje de la tarde para acompañarnos, como siempre, Santi, desde la mejor ciudad, Carlos Tejedor, está presente en la tarde de hoy. Atención, atención, porque te cuento que llega este sábado, antes del mensaje de Santi, te cuento quién va a venir este sábado. La noche del sábado pasado explotó sencillito con Tambó Tambó y cuatro grupos más, cinco bandas en la noche que anduvimos a las corridas. Sí, señor, a las corridas. Bueno, este sábado llega por primera vez el grupo más pedido. Llega por primera vez un grupo que la rompen. Los chicos son de Dolores, pero van a estar en Pasión de Sábado, ¿eh? Van a estar en Pasión de Sábado. Las bandas que vienen este fin de semana van a estar, dos de las cuatro que vienen este fin de semana van a estar, dos van a estar en Pasión de Sábado. Una es la Nueva Sensación de Santa Fe, que va a estar en Pasión de Sábado este sábado. La Nueva Sensación de Santa Fe, que vienen con toda la banda en vivo, colectivo, impresionante, muy linda banda para hacer todos los clásicos santafesinos. Y además también van a estar los chicos de La Corte de Dolores en Pasión de Sábado, así que pueden mirar Pasión de Sábado y les van a estar dejando saluditos a los que van a venir a bailar el sábado que viene. La Corte de Dolores, con ese clásico que suena en todos lados, No Es Mi Culpa, lo van a estar haciendo en vivo seguramente, lo van a hacer en Pasión de Sábado. Estamos gestionando ahí con los grupos, bien ahí los grupos, cómo venimos gestionando los grupos y a través de Pasión de Sábado también. Bueno, por acá está Santi, que anda en la tarde y nos deja la frase del día. Dice Santi: el precio que pagaste por asociarte con las personas equivocadas, el precio que pagaste por asociarte con las personas equivocadas, es la razón por la que eres tan estricto sobre quién permites que tenga acceso a ti.
El que se quema con leche ve la vaca y llora. Sería un poco por ese lado, ¿no? El precio que pagaste por asociarte con personas equivocadas es la razón por la que eres tan estricto sobre quién permites que tenga acceso a ti. Y otra de las frases del día: la gota de agua perfora la roca. No por su fuerza, sino por su constancia. Bueno, ahí está, ¿eh? La gota de agua perfora la roca. No por su fuerza, sino por su constancia. Claro, esto es como que hay que persevera y triunfará, ¿no? Hola, don Federico, soy Santi, desde la mejor ciudad, Carlos Tejedor. Bellísima ciudad, dice Santi. Te escuchamos como todas las tardes, tempranito, tempranito, para ser el primero. Podéis arrancar con Carlos Rivera, te esperaba. Te estaba esperando, muy bien, bueno. Que te sintonizamos todas las tardes, nos dice Santi. Vamos, Santi, todas las tardes presente en la radio. Bien ahí. Hoy martes 8 de septiembre, arrancamos, que se viene la primavera. Ya estamos más cerca, por ahí anda Ricardito Becker haciendo alusión seguramente a la cercanía que estamos con la primavera. Anda Blanquita. Bueno, en un rato empezamos a descargar todos los mensajes, en un rato empezamos a leer todos los mensajitos que ustedes nos están dejando, todos los mensajes que van llegando a esta hora a la tarde de la radio. Reiteramos el número para aquellos que todavía no lo anotaron. Atención, aquellos que no anotaron el número, lo pueden anotar ahora. Agenden 22-26-68-91-36. Un tecito con miel para mí, por favor. Vamos.

Bueno, bueno, bueno, ahí estamos. Esto es Javier del Son Colombiano. Qué éxito este, ¿no? Qué voz. La rompió el Son Colombiano, rompió Javier cantando, mirá, escuchá.

Bueno, esto es para vos, claro, así arrancábamos. Qué lindo, qué resfrío que tengo, por Dios. Ay, ay, ay. Bueno, Javier, el son colombiano que pasaba en la noche de Sencillito y de Alpargata con este éxito impresionante, vino tinto.

0: Bueno, a ver qué tenemos más saluditos. Despacito, despacito, vamos abriendo la tarde, dale. Saludos para Carlos, que anda por acá. Hola, Fede, muy bueno el programa, te estamos escuchando. Pásame un tema. Sí, este tema se lo regalamos para Cristina, que le gusta, ¿eh?
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0: Saludos para Sonia, que anda por acá en la radio. Bien ahí, Sonia, saluditos. Hola, soy Diego, pásame un tema, te estoy escuchando.
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0: Bueno, anda María Juana también por acá. Día, hoy es el Día Nacional del Agricultor y Productor Agrario. Bueno, para todos los que laburan el campo, para todos aquellos que laburan el campo, para aquellos que le ponen la semillita a la tierra, Día del Agricultor y Productor Agrario. Espectacular, bueno, saluditos para todos ellos, que son muchos, que arriesgan mucho también, ¿no? Qué trabajo arriesgado también el del chacarero, ¿no? Es agarrar, sembrar y esperar después de que el clima acompañe, ¿no? Día Internacional, le mandamos saludos para Nico. Le mandamos saludos para Nico de la Prida, de la Z98, que nos mandó ahí un flyer, ahora lo vamos a abrir, ¿eh? Día Internacional del Periodista. Bueno, saludos para Nico, justo. Ahí está, Día Internacional del Periodista, para todos los periodistas. Día Mundial del Fisioterapia, muy bien, fisioterapia. Día Internacional de la Alfabetización y Educación del Adulto. Muy bien, bueno, esto es muy importante también, ¿no?
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0: Y hoy es el Día del Cadete.
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0: de la aeronáutica.
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2: 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Soy un gato, lucho por ti.
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Hola Federico, buenos días, feliz y bendecido martes para vos, tu familia y tus oyentes. Mis cariños para la abu Martita de las Flores y su hijo, para Gracielita de Necochea, para Dori, para María Lourdes, para Ricky y Melanie, para el gringo de Lobos, para Susanita de Tres Arroyos, para Dorita de Saladillo, para la abuela chiquita, para Anita de Riestra, para Martita y Joana de Pedernales, para Irineo y su esposa Olga, para Cucho, Lucía y su familia, para Marianito y su familia, para el genio del tío Chirola, y para Silvana, y bueno, para todos los gran hermanos. Hoy hace 24 años que murió Walter Olmos. ¿Me podés pasar por él, por lo que yo te quiero? Y se lo dedico a todos tus oyentes, deseándoles una linda tarde y a vos un muy lindo programa. Y si te queda tiempo, ¿me pasás una cumbia del genio del tío Chirola? Gracias, María Juana. Fede, hoy es Santa Mariana, así que si alguna de tus oyentes se llama así, que pase un muy lindo día.

0: palmerita. Gracias a Rodrigo.
1: ¡Ahora sí! ¡Ahora sí! ¡Largaro! ¡Comienza el programa radial! ¡Los teleteatros de Radiofusión de Federico Hugh! Y toda la gente del otro lado, buenas tardes. Va a comenzar el programa más esperado, más hablado, más saludado de la sintonía radial de San Miguel del Monte. ¿Qué habrá acontecido por San Miguel del Monte?
2: ¿Qué habrá pasado?
1: Porque siempre se acontecen muchas cosas.
2: Sí.
1: Ahora vamos a ver lo que va a pasar, lo que va a suceder. Los comentarios que se van a armar, porque siempre algo se va a armar. Armarse barba esta noche, juega el azul y amarillo.
2: No, otra vez juega.
1: Irán a empatar.
2: No.
1: Porque no sirven para jugar la bolita.
2: No, te puedo creer.
1: ¿Qué? Lo tiró. Bueno, vamos acá, Federico. Vamos a escuchar las mejores charlestones, las músicas, los tangos.
2: Ajá.
1: Todo lo que se va a acontecer a la música, a la
2: ahí
1: music.
2: Está, a la music.
1: Vamos, Federico.
2: Claro que sí.
1: Vamos a arrancar.
2: Vamos a arrancar.
1: Está un día lindo, ¿eh? Hay que aprovecharlo.
2: Exacto.
1: ¿Cómo
2: está lindo
1: crece la maleza, Federico? ¡Qué barbaridad! Se vino la prima, ya la tenemos.
2: Ya está cerca.
1: Arañando.
2: Ajá.
1: Todo esto dio unas heladas tremendas, che. ¡Ah! ¡Qué helada! Hay que tomar ponche, capitán de Castilla. Pedro Carricaburo toma la actitud.
2: Eso.
1: Toma siempre la actitud 33 para los nervios.
2: Claro, para los nervios.
1: ¡Arrancamos!
2: Bueno, recordamos también, ahí estábamos recordando a Walter.

Bueno, Walter Olmos, Walter César Alberto Olmos Gómez, fue cantante argentino de cuarteto. Fue uno de los artistas más importantes del género a los principios del año 2000, allí donde estaba despegando el cuarteto, impulsado mucho por Rodrigo Bueno.

Y Rodrigo también lo apadrinó en su debut a Walter Olmos en sus primeros años, hasta su muerte en junio, un día, el día que falleció Rodrigo, en junio. Y un día como hoy fallecía el año del año 2002, a la edad de 20 años, muy jovencito, en una habitación de un hotel, aparentemente jugando con un arma. Fallecía Walter Olmos. Y ayer, justamente ayer, Miriam Alejandra Bianchi, conocida como Gilda, fue una cantante y compositora argentina y es considerada una de las máximas exponentes de la cumbia tropical argentina, gracias a su exitosa carrera de apenas 6 años. ¿Te acordás de Gilda? Muy poquito la andanza de Gilda, pero con mucho impacto también después de su fallecimiento, ¿no? Tuvo quizás más impacto, más reconocimiento después de haber fallecido que en vida, literal, ¿no? Yo me acuerdo de verla en Crónica, creo, ¿no? En Crónica TV, un programa, creo que era los sábados a la noche. Bueno, estaba casi siempre Gilda en ese programa cantando. Bueno, un día como ayer fallecía Gilda en un trágico accidente. A la edad de 34 años.

0: Bueno, a ver qué tenemos por acá. Saluditos. Hola, buenas tardes. Hola. Pará que te estoy escuchando. Ahora sí, ¿cómo estás?
1: Bien, soy María de Carlos Tejedor.
0: ¿Cómo estás, María de Carlos Tejedor? Tanto tiempo.
1: Sí, andaba de viaje, ¿viste?
0: Ah, me parecía. Yo digo las Islas Caimán.
1: No, me fui de viaje.
0: Ah.
1: Y ahora volví.
0: Ajá.
1: Y bueno, digo, me voy a escuchar a Federico.
0: Pero muy bien, claro. Claro.
1: Otra cosa no tengo que hacer, nada más que rascarme.
0: No, y bueno, entre rascarte y escucharme, dice, escuchame.
1: Sí, está muy linda la tarde, muy linda la radio.
0: Bueno.
1: Muy lindo los muchachos, todo.
0: Todo lindo.
1: Es todo lindo, para mí ahora es todo lindo.
0: Bien ahí, bien, exacto.
1: Sí, sí. Está bueno. Y bueno, ¿qué vas a hacer? Bueno, ¿cómo andás vos?
0: Muy bien.
1: Sí, sí. Bueno. ¿Te buscaste una novia?
0: Estoy, sí, hasta que se entere mi señora, pero bueno.
1: Bueno, echá la vieja y buscate una más joven. O echá la joven y buscate una vieja, pero con plata, que... no sea pavote.
0: Mi señora no me deja andar de novio, ese es el problema.
1: Hijo de ese, da.
0: Pero viste.
1: Ay, Dios, mira,
0: ¿qué vas?
1: No te digo más nada, Dios, te dejo. Nos hablamos,
0: bueno, hasta luego.

0: buenas tardes, Federico, amigo.
1: Hola, chiquita.
0: ¿Cómo están por ahí? ¿Cómo ha pasado el fin de semana?
1: Eso.
0: ¿Cómo estuvo el chimichurri?
1: El chimichurri, bien.
0: Bueno. Yo acá también estoy acá para escucharte.
1: Ajá.
0: Es la 1:01.
1: Ah, no, 2:10. Bien.
0: Así que acá estoy.
1: Eso.
0: Espero no estar en la cola.
1: No, acá estamos.
0: 4, 5, 6.
1: Ahí estamos.
0: Bueno, Fede.
1: Bueno.
0: Mando un saludo para tu mamá.
1: Ajá.
0: Para Berillo, los chicos, para vos.
1: Ahí está.
0: Partido Chirola.
1: Dale.

0: Que lo aprecio muchísimo
1: Bien.
0: también decirle,
1: Muy
0: va, él
1: bien.
0: va a estar escuchando.
1: Seguro.
0: Los avisos.
1: Si no se acostó a dormir la siesta.
0: Para Dorita Saladillo, para Martita de las Flores,
1: Ahí va.
0: para Dorita de Tres Arroyos,
1: Bueno.
0: también. Para acá, para General Belgrano, también para
1: Claro.
0: Estercita Basualdo,
1: Eso.
0: para María Juana,
1: María
0: para
1: Juana.
0: Blanquita Zavala,
1: Blanquita. Muy bien.
0: también para Rosita de Cacharí,
1: Ajá.
0: para la Flore, para la Yoli, la
1: Jolly.
0: costurera.
1: La costurera
0: Un
1: Jolly.
0: abrazo grande también para todos.
1: Bueno.
0: Y por último, para Alicia de Azul y el
1: Alicia,
0: esposo Eto.
1: de azul.
0: Un saludo grande para ellos. Me había olvidado de mandarle un saludo a Don Berija.
1: A Don Berí. Don
0: Bueno,
1: Berija.
0: Fede, vos decís de dónde estamos escuchando, de dónde somos. Yo soy de General Belgrano, soy Chiquita Barraza. No sé si vos te acordás de mí.
1: Ajá.
0: Yo sí me acuerdo, algo de vos me
2: Dios
0: acuerdo.
2: querido. Qué sarna, Federico.
1: Ahí anda, Don Berija. Bueno. Anda Mariano Escuda también.
3: Buenas tardes, Federico. ¿Cómo le va? Que tenga un excelente día, un buen programa y buen comienzo de semana para usted y para el tío Chirola. Que tengan una excelente semana desde el martes al viernes.
1: Bueno, gracias.
3: Que los oyentes sean pacientes, que no hablen tanto. Y bueno,
4: Ay, cagamos.
3: yo como siempre, escuchando y bueno, y donde tengo un lugarcito, poder mandar, aunque sea un audio. Bueno, un saludo grande para toda la gente que se comunica. Y desde el viernes hasta ayer, qué manera de ver cosas por todos lados. Pero no, no tengo ganas de hablar, porque no me gusta hablar tanto.
1: Ah.
3: Va a ser medio largo para contarlo.
1: Bueno.
3: Capaz que algunos se van a entremeter por ahí a contar cosas
1: Ajá.
3: antes que yo. Así que se lo voy a dejar para ellos.
1: Bien.
3: Pero qué cosa, ¿eh?
1: ¿Qué pasó?
3: Mire si usted llega a estar con el programa de lunes a lunes como está Don Titi Pineiro. No, se va de la radio.
1: Dios, me voy, me voy, me voy.
3: Se va.
1: Me
3: Yo
1: voy.
3: pienso que se va
1: Sí.
3: junto con el tío Girola de un monte capaz que
1: Sí.
3: transmiten. Pongan en la antena que
1: Pago
3: nadie lo
1: fe.
3: vea, que nadie lo descubra y que salga al aire escondido.
1: Claro.
3: Ah, miércoles la gente está alterada la gente, ¿eh?
5: Vamos, fe.
0: ¡Qué manera de bailar apretaditos el sábado!

0: Buenas tardes, Federico. Soy María de Magdalena. Buen programa, buena semana. Cuídate la garganta. Ya te dije jengibre, sí, jengibre sí, sí, y limón.
1: Sí.
0: O jengibre y miel.
1: Medio resfriado.
0: Eso igual. Es bueno.
1: Bien, bueno.
0: Lo que pasa es que debes haber andado mucho. Muchísimo. Y hablando mucho el sábado.
1: Sí. Estoy medio resfriado más que
0: la
1: garganta.
0: La euforia, viste, te llama.
1: Claro.
0: Bueno, buen programa,
1: bueno,
0: y saludos a todos los oyentes.
1: Gracias, María de Magdalena, muchas gracias.
2: Hola, hola, Federico, buenas tardes. Bueno, martes, que te quiero martes. Buen comienzo de semana para vos, tu equipo, para todos ahí. Bueno, un día lindo. Alguna nubecita que otra anda dando vueltas, pero...
1: Ajá.
2: Está lindo el día. Muy frío, bien. El fin de semana, lo que fue.
1: No.
2: La madosca, qué frío que hacía.
1: Pero qué frío, ¿verdad?
2: Todavía estamos en invierno, así que bueno.
1: Uh-huh.
2: Estuve mirando algo de Tambó, la Carly Van. Hermosísimo, qué baile.
1: Qué baile.
2: Muy, muy lindo.
1: Bueno, gracias.
2: Bueno, te pregunto de Don Berija.
1: Ajá.
2: ¿Qué novedades tenés? ¿Cómo andará?
1: Bien.
2: ¿Cómo está? ¿Y cómo te está llevando con la inteligencia artificial?
1: Ah, ¿viste?
2: Con la época de los ochentosos.
1: ¿Cómo estamos?
2: Pleno.
1: Todos.
2: Acá mis nietos me han sacado,
1: sí,
2: fotos, me han hecho. Qué vagos que son. Pero, ¿viste? Qué cosa increíble.
1: Qué cosa, ¿no?
2: Todos los días sacan algo nuevo.
1: Qué cosa.
2: Sabía
1: qué cosa.
2: Mucho de la inteligencia artificial para la música.
1: Sí.
2: Que también la música la maneja de taquito, pero
1: sí,
2: con eso. Pero bueno, pero bueno, así que bueno, yo tengo pileta, un ratito más ya me tengo que ir,
1: bueno.
2: Pero te quería dejar el saludo para todos los gran hermanos, para el tío Chirola,
1: bueno,
2: la abuela chiquita,
1: uh-huh,
2: para María Juana, que ella nunca deja de saludarnos,
1: bueno,
2: Susanita, que por ahí anda también, y bueno, que te mejores de esa garganta, lógico que esos cambios de adentro del club a afuera te matan. Pero bueno, y pasa música hoy,
1: bastante,
2: así no hablas tanto.
1: Bastante música.
2: Bueno, saludos, Federico.
1: Bueno, gracias.
2: Un buen programa, buena semana. Saludos, Dorita de Saladillo.
1: Ahí está,
2: chao.
1: Bueno. Y ahí nos manda, Dorita nos manda fotos de la época de los 80. ¿Cómo está la tendencia, no? Todo cargado con fotos de los 80.
2: Ahí te mandé fotos. Arriba. Mira. Soy yo.
1: Ajá.
2: De paseo por Buenos Aires y después acá abajo con mi hija mayor.
1: Ajá.
2: Pero viste la ropa, lo que eran los colores.
1: Es verdad.
2: No, increíble, increíble.
1: Es verdad. Los peinados.
2: ¿Viste? Los peinados insólitos, los pelos.
1: Sí, sí, sí.
2: Qué
1: sí,
2: cantidad
1: muy
2: de pelo y rulo. No. La verdad es que está muy lindo.
1: Tendencia ochentosa, ¿eh? Está cargada. Las redes sociales están cargadas de la tendencia ochentosa. Mirá, Santi, ahí con la radio, ¿eh? Con la radio al hombro. Claro, muchas fotos con la radio. Igual Andresito subió la verdadera foto de los 80 con la radio. Muy bien, que aún la conserva. Esa radio pasacassette. ¿Viste los que subieron de vuelta las fotos de los 80? De moda, muy bien, saludos. No hay para mí, chiquita. Te saco tarjeta roja, dice Santi. Si no hay saludos para Santi. Bueno, a ver por acá. El Che Chirola, buenas tardes.
3: Gracias, chiquita, por tu saludo. Yo también te aprecio mucho, chiquita. No, Fede, ¿cómo voy a dormir la siesta?
1: A ver.
3: Estando el sencillito al aire.
1: Eso.
3: No. Por ahí, viste, tengo que estar con la caja de herramientas para sacar cualquier cosa que se necesite.
1: Ah, muy bien.
3: Por ahí vos no la encontrás y la tengo yo en la caja.
1: Ah,
3: misma.
1: y claro.
3: Don Berija ahora ya con un almohadón se puede sentar bien, ¿eh? Gracias, Marianito, gracias por tu saludo. Marianito, estás apaciguado y estás más suavecito, no estás tan picante hoy. ¡Qué sarna, Federico! ¡Qué sarna! Gracias por tu saludo, Dorita. ¿Qué te pareció la cumbia al balanceo del amor?
4: ¿Qué haces, Federico? Soy Don Berija. ¡Qué sarna, che! El otro día fui para el pueblo a caballo. Iba pasando por la iglesia, ahí frente a la plaza. Federico, bien montado en el tobiano, iba como desfilando. El loco no pisaba el piso, volaba. Y por ahí sale el cura y me dice: Don Berija, venga, hombre, venga y entre a misa. Esta es la casa de Dios. Y yo le digo: no, no puedo, padre. ¿Quién me va a cuidar el tobiano? ¡Mire si me roban el caballo! Y me dice: quédese tranquilo, don Berija. Dios se lo va a cuidar. Y bueno, pensé yo, si lo cuida Dios, ¿qué le va a pasar? Até el tobiano ahí en la plaza y entré a la iglesia. Me saqué la boina, me acomodé los pelos y me senté. Al ratito arranca la misa y dice el cura: hermanos, Dios está aquí, entre nosotros. ¿Cómo que está entre nosotros? Dije yo. Me paré de golpe y le grito: ¡Padre! ¡Padre! Si Dios está con nosotros, entonces ¿quién carajo me está cuidando el caballo? Salí corriendo, me olvidé hasta la boina, Federico. Dios querido. ¡Qué sarna, Federico!
5: Buenas tardes, Federico. ¿Cómo estás, amigo? Buen comienzo de semana para vos. Y bueno, un saludo muy grande para toda la audiencia. Y yo te voy a pedir por Kino tenerte. Te mando un abrazo y que tengas un buen programa. Abrazos. Soy Cucho.

0: Hola, Fede, ¿cómo andás? Darío de Magdalena. ¿Me podría pasar un tema de Luciana Villarreal? A ver si tenés. Para empezar el martes, tranquilo.
1: Hola Federico, buenas tardes, ¿cómo le va? Aquí está Lisa y Azul y Héctor, escuchando por la aplicación. Bueno, saludo a la abuela chiquita que siempre me manda saludos. Estamos escuchando su lindo programa todos los días. Federico, ¿usted no me mandaría, no me pasaría que yo lo grabo al chiste que hace, los chistes que hace Berija, ese de lo que dice de los ravioles? Bueno, si usted me lo manda, lo voy a agradecer, yo lo voy a grabar. Porque nos reímos mucho con esos chistes de Berija. Bueno, gracias Federico, que tenga un buen día. Póngase chupe caramelos de miel, que son muy buenos también, para el pecho, para todo. Bueno, saludo a todos los oyentes y saludo para usted, toda su familia y para la abuela chiquita, un abrazo grande. Saludo de acá de Azul.
2: Esos brillos ahí adentro. Voy a presentar los músicos, no digo más nada. Vamos a aplaudir a toda esta banda. Muchas gracias, Chino.
3: Bueno, Darío anda por ahí. Nos pedía algo de Luciana Villarreal.
2: A ver, tienen que saber que están en el Sensi. No se para de bailar. Siguen bailando. Y seguimos. Dice, algunos están fuera de estado, me parece.

0: aplauso para esta banda que me acompaña. Esta banda que es el tributo a Gilda. www.lucianatributoagilda.com.ar es la web. Para que nos sigan.
1: Bueno, muy bien. Vamos que seguimos en la tarde de la radio 22-26-6-8-9-1-3-6. Estamos en vivo en la tarde, por supuesto. Acompáñanos vos también con tus mensajes. Por ahí anda Marucha. ¡Hola, Marucha! Por ahí anda Marucha, que nos deja mensajitos de WhatsApp también. Y bueno, estamos recordando a Gilda, ¿no? En el... Ya... A un día después... De ese trágico fallecimiento...

0: Ya 30 años, ¿no? Dios mío, cómo pasa el tiempo. ¿Cómo pasa el tiempo? 30 años. Bueno, a ver. Bueno, para Darío, que nos pedía algo de Luciana Villarreal. Saludos, que anda Ángela por ahí también, saludos.
1: Y no sé dónde vas a dormir hoy, ¿eh?
0: Hola Fede, ¿cómo estás? Muy bueno el programa, te estamos escuchando, pasanos un tema cualquiera. Hola, hola.

Para Carlitos, que anda por ahí también, bienvenido a la tarde. Anda la abuela Martita, saludos para la abuela Martita que está escuchando la radio. Dice por acá, ya estoy listo para levantarme. Ahora solo me faltan las ganas. Oh, oh. Hola, hola, buen día, buen día. Nos dice la abuela Martita. Feliz y tranqui, inicio radial, inicio de semana radial. Bueno, feliz y tranqui, inicio de semana radial. Bendiciones para todos, no te olvides del tanguito. Si te duele la garganta, pasa dos, pasa tres o cuatro tangos. Así descansás tu voz. Mejorate pronto. Dale, vamos a pasar tanguitos, ¿eh? Tenemos programados tangos para la tarde de hoy, ¿cómo no?

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0: Por ahí andaba Blanquita, hola Blanquita Zavala, que nos saludaba también.
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0: Che, por acá anda Miguel. Hola Miguel. Hola Miguel. Por ahí anda la Tere también, saluditos para ella.
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0: Por acá anda Fabián, hola Fabián, buenas tardes.
1: Vamos Santi.
0: Vamos Santi.

0: Muy bien, bueno, ¿cómo comenzamos? Claro que sí, comenzamos la tarde, abrimos el programa. Ahí está, bueno, sí señor, Darío nos pedía algo de... Darío nos estaba pidiendo algo de... Luciana.
1: Javier Aníbal, lo que charlamos.
0: Bueno, ahí estaba Luciana en vivo. Esto fue grabado en sencillito. Hola Fede, ¿cómo estás? Quisiera un tema de Marcos Miguel, La Canoita.
1: Muchas gracias a todos ustedes. Gracias por permitirnos traer este hermoso recuerdo, este hermoso legado de Miriam, Alejandra, Bianchi y Gilda. ¿Lo cantamos todos? ¿Lo cantamos todos?

0: Gracias.
1: Gracias, Fede. ¿Cómo estuvieron las empanadas de caniche? Espectacular. Las empanadas de perro que me trajeron, espectacular. ¿Eran de perro caniche? Con aceite bien calientes. Sí, señor. Hola, Fede, ¿me podés pasar un temita?
0: Quisiera no decir adiós, pero debo
1: de Marito y Grupo Retorno, soy Carlitos, desde General Belgrano. Buenísimo tu programa, abrazos.
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2: Hola, Federico, buenas tardes, ¿cómo le va? Aquí está Lisa y Azul, y Héctor, escuchando por la aplicación. Bueno, saludo a la abuela chiquita, que siempre me manda saludos. La estamos escuchando su lindo programa todos los días. Federico, ¿usted no me mandaría, no me pasaría que yo lo grabo al chiste que hace, los chistes que hace Berija?
1: Bueno.
2: Ese de lo que dice de los ravioles. Bueno, si usted me lo manda, lo voy a agradecer, yo lo voy a grabar.
1: Bueno.
2: Porque nos reímos mucho con esos chistes de ese, de Berija. Bueno, gracias, Federico, que tenga un buen día.
1: Bueno, gracias.
2: Póngase, chupe caramelos de miel, ajá, que son muy buenos también.
1: Bueno.
2: Para el pecho, para todo. Bueno, saludo a todos los oyentes y saludo para usted, toda su familia, y para la abuela chiquita, un abrazo grande. Saludo de acá, de Azul.
1: Bueno, muy bien. Por acá nos dicen, hola Fede, muy buenas tardes, saludos para todos. Un día como ayer, nacía nuestro gran amigo Miguelito Pombo. Mandale muchos saludos, pasale un tema de cuarteto para Miguelito Pombo, que ayer estuvo cumpliendo años.
3: Las cumbias, tío Chilola, son muy lindas, a mí me encantan. Así que sí, agradecidísimo, que los paso siempre. Y El Amor No Tiene Edad es la que más me gusta, qué hermosa. Así que bueno, te dejo mi saludo, me estoy yendo. Chau, chau. Mañana, si Dios quiere, los escucho con más tranquilidad y tiempo. Abrazo grande para todos.
4: No, Morita. Saludos también para Santi. Perdóname, Santi. ¿Cómo no te voy a mandar saludos si vos sos el primero en la radio y mandás todas las noticias, todo? Ese es un saludo también para Santi, de Tejedor, para vos, Santi. Bueno, que tengas un buen día y perdoname que se me chispeteó. Te mando muchos saludos, Santi. Saludos para la familia ahí. También un saludo para Dorita de Saladillo, que también se me escapó la tortuga, querida. Perdóname, Dorita. Qué sarna, Santi.
1: Bueno, ahí está, así pasaba Luciana en la tarde, muy bien. Che, se viene Tito Corcelo este sábado, se viene Tito Corcelo. Atención, se viene el grupo La Corte de Dolores por primera vez. La Corte de Dolores al Sencillito. Además, también se viene a la misma noche todo el show de Camilo. Y atención, porque se viene la nueva sensación santafesina.
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1: Escucha.

Hola Fede, buenas tardes. ¿Cómo te va? ¿Todo bien? Fíjate cómo está ella cosiendo. Marianita Ascúa. Marianita Ascúa es.

0: Federico, ese problema que tenés en la garganta, me acaban de decir que cuando fuiste al campo de Marita tuviste que correr el lechón para agarrarlo, que se había escapado, para ponerlo al asador. Yo te dije, no andes en el campo, cuídate la garganta, viste, no me haces caso.
1: Gracias, Fede, por el tema, muchas gracias. Acá estoy por empezar a matear con Lucía.

0: Bueno, ahí está la música de Ignacio Tito Corcelo. Se viene Tito Corcelo. Se viene Tito Corcelo a Sencillito y de Alpargatas para recordar las mejores canciones de los Vándalos. Tantos éxitos para recordar, para revivir de los Vándalos. Y lo vamos a tener en vivo en la noche de Sencillito y de Alpargatas. Además, todo el show de la nueva sensación santafesina.
1: A ver.
0: Además, todo el show de Camilo.
1: Gente.
0: Y además, todo el show de la corte.

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1: Tarde, abuelita Martita, lo estamos escuchando a Fede acá. Pedile que te pase un cuentito de Berija para mí, decir, para Germán de la Flores acá. No lo tengo agendado a Fede, ahora después lo voy a agendar, pero no tengo el número. Soy más pavo para enganchar el número cuando pasa. Un abrazo, abuelita, ¿todo bien? ¿Tu hijo todo bien? Un abrazo, abuelita, te quiero mucho.

0: Muy bien, para la abuela Martita, ahí estábamos. Después vamos a pasar algún otro tanguito también de Alfredo de Angelis por ahí. Te cuento que este sábado se vienen ellos. Hola, hola, hola, dice por acá. Hola, María Rosa. Hola, Fede, buenas tardes. Te estoy escuchando como siempre. Muy bueno lo de la noche del sábado pasado. Bueno, muchas gracias por venir. Hola, Federico, buenas tardes. ¿Podrías pasar por Blanquita Zavala? No, podrás amarla, Robertín. Hola, Robertín. ¿Cuándo vas a subir las cumbias del tío Chirola? Che, por ahí anda Marianito Ascuba arremendando una bombacha.
1: Che, Fede, no hay ningún comentario, nada desde que lo viste cosiendo.
0: Ahí está.
1: No te decís nada, ¿qué pasa? ¿Qué me comentás de eso?
0: Pará, está cosiendo una bombacha, ahí va a ser el comentario. ¿Está cosiendo una bombacha, un calzoncillo? ¿Qué está cosiendo?
1: No hay ningún comentario, nada desde que lo viste cosiendo, Marianito Ascuba, nada.
0: Mariano Ascuba cosiendo con una... Aparte, escúchame. Escúchame, Mariano, está con una máquina de coser, pero eléctrica. Eléctrica.
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0: Bueno, le pasábamos la milonga, azúcar, pimienta y sal para Mari M de las Flores, que nos pedía. Hola, buenas tardes.
3: Hola, Federico, Lili de Saladillo.
0: ¿Qué tal? ¿Cómo estás, Lili?
3: Bien, pero me deprime mucho el tango.
0: ¿Te deprime el tango?
3: Sí.
0: Ajá.
3: A mí me gusta la música cumbianchera.
0: Cumbianchera, ajá, bien.
3: ¿Por qué no me pasas a que hace mucho que no lo pido? De Ángel la voz, Marisol.
0: Marisol por Angelito. Bueno, lo vamos a pasar.
3: Bueno, lo te mando un besote grande. Muy lindo el programa.
0: Bueno. Así que, gracias.
3: Siempre esperando.
0: Dale.
3: Ah, hoy es lunes, no se puede. Ah, no, es martes.
0: Hoy es martes.
3: Hoy es martes.
0: Claro, claro.
3: Hasta el viernes, espero de que no se te ocurra decir, hoy no voy.
0: No, hoy vamos a tratar de estar toda la semana.
3: Bueno, así me gusta.
0: Listo, Lili.
3: Bueno, te mando un besote grande.
0: Hasta luego.
3: Muy lindo tu programa.
0: Gracias.
3: Hasta luego.
0: Chau, chau. Bueno, ahí está la música de la corte. La música de la corte, claro. Se viene este sábado la corte. Ahora vamos a ir con el tema que nos pedía Lili. Es un tema de Angelito la voz. Es lindo el tango. A mí me encanta el tango, me encanta. Gracias por el saludo. El sábado. El sábado falló con Marcos Miguel, dice por acá Santi. ¿Quién, chiquita, falló?

Qué hermoso tango, dice por acá. Cuando puedas buscar una. Una cachaca, que es una música hermosa y alegre. No es ninguna novedad que un hombre cosa ropa. Hay grandes modistos. Aparte, eso es prolijidad. Vos sabés que yo hasta sé tejer. Yo sé tejer. Aprendí a tejer muy chiquito. Aprendí a tejer. De verdad, a dos agujas. Crochet no, a dos agujas. Punto arroz, punto jersey. No mucho más que eso. Esos dos puntos, me parece. Pero aprendí.

0: Aprendí a tejer desde muy chiquito, sí. A ver.
1: Federico, bueno, acá estamos escuchando.
0: A ver.
1: Seguimos escuchando el programa y bueno, cuando, como le dije, cuando podamos, le metemos un...
0: Y bueno, vaya a podar nomás. Vaya a podar.
1: Un audio.
0: Vaya a podar, cuando podamos, dice.
1: Bueno, tío Chirolo, mire, no, estamos tranquilos. Un martes tranquilo, un martes muy lindo.
0: Hoy los quiero tranquilos porque no me da la garganta.
1: Ayer fue un hermoso día también, pero bastante fresco.
0: Ajá.
1: Mientras que ustedes descansan el día lunes, nosotros estamos a pleno.
0: Ah.
1: Pero bueno, todos no podemos ser igual, ¿no? Porque si todos reímos, ¿dónde va a estar la tristeza? Si
0: claro.
1: Todos somos tristes, ¿dónde va a estar la alegría? Entonces,
0: hay que balancear.
1: Yo pienso que el ser humano que reconoce a sí mismo como es el mundo es donde vive feliz todos los días.
0: Ajá.
1: Atravesando tristezas y atravesando todo lo que haya en el camino donde va triunfando o va caminando, ¿no?
0: Ajá.
1: Federico, escucho que está jodido el garganta.
0: Ajá.
1: Usted sabe que el mejor remedio para todo ser humano que esté enfermo y que o que enfermo en el sentido vio de cualquier enfermedad y más con el resfrío que anda por todos lados, no nos salvamos nadie. Es mejor no decirlo.
0: Ah.
1: Es mejor no decirlo.
0: No, pero me preguntaban cómo
1: le
0: estaba.
1: Me pregunta cómo anda, aunque usted ande caminando de rodillas y bien.
0: Bien.
1: Acá andamos.
0: Ajá, acá andamos.
1: Andamos trompezando, ¿no? Pero acá vamos. Porque usted sabe qué pasa, que cuando uno dice lo que le pasa,
0: ¿qué pasa?
1: Empieza a pensar en qué van a decir la gente.
2: ¡Cállate!
1: O no puedo ir acá, o no puedo ir allá.
0: No
1: o
0: podía
1: quizá
0: comer.
1: La gente lo empieza a llamar y le empieza a tocar el tema de su resfrío, de su garganta. Y a veces no queda lindo.
2: ¡Cállate!
1: Porque cuando estamos enfermos estamos en una pieza y cuando estamos graves no, que no entre nadie.
0: Ah.
1: Porque el hablar y el contacto de la otra persona
0: ah.
1: es donde a veces, lamentablemente, empeora más al enfermo.
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0: creer o reventar. Es así, la historia es así. En todo sentido, ¿eh? Usted es un buen trabajador en lo que sea, en el campo, donde quiera que sea. Y si es admirado por la gente, chau, fuiste.
1: ¡Cállate!

0: Fíjese que la mente del ser humano es lo más fuerte que hay en el mundo, hasta para sanarnos
1: ¡Cállate!
0: de nuestras propias enfermedades. El que quiera creer, cree, el que no, siga con lo suyo. Pero es así, a veces el silencio es lo que más nos sana. Y de hecho, cuando estamos graves, directamente ¿a dónde vamos? A terapia intensiva. En terapia intensiva está mucho tiempo los familiares, amigos y qué sé yo, porque ahí tendrían que haber estado. No. Unos segundos y afuera. Así que imagínese si no es importante la tranquilidad y el silencio y la molestia. Cuando menos molestos estemos o que menos nos molesten, mejor. Más rápido nos sanamos y mejor andamos. Cuando nos molestan o cuando tenemos las pegajosas, tenemos los caracoles al lado, ja, las plantas no crecen bien, ¿eh? Son unas palabras que largo, si alguno lo quiere tomar por consejo, que lo tome como por consejo. Si alguno dice, ahí está, no queremos consejo, queremos escuchar música, queremos escuchar a Don Berija, bueno, yo no largo ningún consejo. Yo digo lo que siento, lo que he visto, lo que me ha pasado y lo que le ha pasado a unos cuantos. Porque estoy seguro que ahí debe haber más de una persona grande que necesita tranquilidad, silencio y muy poco ruido. Y ahí se sana. Es así. Creer o reventar. Cuando usted tiene un animal lastimado, ¿eh? Lo tiene encerrado. ¿Usted quiere que vaya alguien y lo corra, lo ande jodiendo? No. Déjalo tranquilo, no lo molestes. No, no, no, no le hagas nada. Creer o reventar. Tenemos que, una vez por todas, tenemos que creer que el silencio y la tranquilidad es la sanación de uno. No queda otra, creer o reventar.
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0: Nah, Miguel, lo que estoy escuchando, déjate joder. Déjate joder. Uno cose remienda bombacha, calzoncillo, una máquina eléctrica. El otro teje a dos agujas. Qué putismo, ¿dónde está? Muchachos, tiren toda la mierda, compren la bombacha como la gente. Andá a comprar una bufanda, me ponés a tejer. Ay, y agarrá la pala de puta, Miguel. Miguel, ¿qué está pasando con la sociedad, Miguel?
1: ¡Dios querido! Che, un chachachá nos pedía María. Bueno.
2: Tremendo maraca también dos, güey. Yendo junto con el juego cociendo, tremendo maraca son ustedes dos,
1: güey. ¡Vamos! Ahí va. Nos falló Marco Miguel el sábado. Che, mirá, me hicieron acordar. Pará, porque... Tenemos una exclusividad acá, ahora, exclusivo, poneme. Cortá las rotativas, exclusivo, sencillito y de alpargata. Atención. Atención. Atención. Noticia de último momento. Atención. Les vamos a pasar esta canción grabada en 1965. Grabada en 1965 bajo la inscripción de Sadaic 1965 como nombre el...

Castillo. Juan, esto lo grabó en 1965 Antonio Vicio. Escuchá, escuchá, 1965 Antonio Vicio. Antonio Vicio y su conjunto registraban ante Sadaic esta canción. Escuchá, titulada El Castillo. Y después saca tus conclusiones.

Bueno, ahí está, esto es Antonio Vicio. ¿Tiene alguna similitud con algún tema que conocemos todos? No.

lo pueden encontrar como Antonio Vicio. Antonio Vicio y su conjunto. El Castillo.

0: Muy bien, bueno, ahí estábamos con un tanguito de Antonio Vicio también. El Castillo primero y ahora un tanguito Antonio Vicio, lo que estábamos escuchando en la tarde de la radio. 22, 26, 68, 91, 36. Continuamos en la tarde, continuamos con más música, con más canciones, por supuesto, con más éxitos en la tarde. Y saluditos que tenemos por acá, a ver qué nos dicen los mensajitos en la tarde, a ver.
1: Uy, plagio con el cachamay, qué barbaridad. Ahí va a haber judiciales, ¿eh?
0: A ver.
2: Qué sarna, marche preso, qué sarna, Fede.
3: Próximamente, Pai Pedro. Todas las soluciones que necesite, Pai Pedro te la dará. Te va a convidar con una copita de la actitud 33.
0: Ahí está.
3: Y se te va a despejar la mente, Pai Pedro. Y también en 1965 se fabricaba la Siam Argenta.
0: Eso.
3: La camioneta Siam, pickup linda, chiquita.
0: Linda, claro.
3: La Siam Argenta, 1965.
0: Ajá.
3: ¡Qué camioneta,
0: qué
3: Federico!
0: ¡Qué camioneta! ¡Qué camioneta! Ahí está.
2: Fede, si te queda tiempo, si me podés pasar el tema de Juan Carlos Cupaiolo. Recuerdos, lo comparto con la abuela Martita. Y que se calle, Mariano Cuba. Ahora, ¿qué hace? No, que se calle.
0: Claro, bueno, a ver.
4: Hola Federico, buenas tardes.
0: Buenas tardes.
4: No me pasas un tema para Darío Ferro, el mejor herrero de Belgrano.
0: Darío Ferro.
4: Ya se cayó un poquito el viejo ese, que me está taladrando el cerebro, Federico.
5: Fede, me haces el favor.
0: Ajá.
5: Me pasa, para los que hablan de mí.
0: Ajá.
5: Por Blanquita Zavala, me haces el favor, Federico, amigo. Mirá cómo estoy hoy.
0: Mirá cómo estoy.
5: Romántica.
0: Ay, romántica hoy.
5: Chao, chao.
0: Romántica.
5: Dejate mentir, Federico, cállate. ¿Y el punto yerba lo sabés?
0: No.
6: Y atravesando todo lo que hacen.
5: ¡Cállate!
0: ¡Cállate!
5: ¡Cállate!
0: ¡Cállate!
5: ¡Qué charma!
0: Sí,
5: ¡qué
0: queda...
5: charma, Marianito!
0: Mirá, vos sabés que...
5: ¡Cortale! ¡Ah, cállate!
0: La computadora...
5: ¡Andá para allá, bobo!
0: La computadora encierra... Cumbia de la Primavera, Antonio Vicio. Esto es Cumbia de la Primavera, Antonio Vicio. Mi computadora encierra tantas canciones que tenemos este compacto de Antonio Vicio de 1966 también. Mirá. ¡Ay, Dios! Y entre la música que uno tiene, me llevé por delante esa canción hoy. Mirá. Cumbia de la Primavera. Se viene hablando de la primavera, ¿no?
6: Usted imagínese, Federico, ahí nomás está, la tenemos a Mirta. Mirta Legrand, que está jodida.
0: Sí.
6: Y no quieren que nadie la moleste.
0: Claro.
6: Imagínese si no es...
0: ¿Y pero por qué la van a molestar? Pobre señora.
6: Si no es útil la tranquilidad, la paciencia y la molestia. Que nadie la moleste. Una señora de 90 y pico de años. O no sé. O yo creo que anduvo con Cristo, no sé. Pero es eterna. Y que nadie la moleste. Así que fíjese si no tengo razón.
0: 99 años. Mirta
6: el tema
0: Lina.
6: Es que 99. La tranquilidad, cuando uno está enfermo, cuando uno está mal, ¿qué es lo que quiere? Tranquilidad. No quiere molestia, que nadie lo moleste, que nadie le diga nada. Usted imagínese... No vamos a ir muy lejos. Póngale que cuando chiquita Barraza, cuando anda alunada o enojada, lo que me cuenta el hijo. Porque el hijo ni mamá le dice chiquita. Bueno, y él dice, no la molesten a chiquita. No la molesten porque está mal. Déjenla tranquila, no le hagan ruido, no anden haciendo bulla cerca de ahí. No la molesten. Fíjese si no es útil la tranquilidad y los ruidos. Que no moleste. Cuando uno está jodido, está mal, que quiere la tranquilidad para calmarse, para que los... No quiere ningún ruido para calmarse. Entonces, usted hoy no tendría que estar en el programa. Usted tendría que estar descansando, sin ruido, sin preguntas, sin hablar, nada.
0: Claro.
6: Mala garganta. Mala garganta que usted la necesita. Entonces, usted tiene que estar tranquilo. Tenía que estar el tío Girola ahí.
0: Ah,
6: o Don Berija.
0: O Mariano Escuba.
6: O el Piturro, o alguien haciéndole el aguante. Usted no tenía que estar. Usted sabe qué pasa, que va a llevar más días para que sane. Y por ahí capaz que no va a llevar más días. Y si por ahí le lleva 15 días o un mes para recuperarse. Ajá. Y no lo tenemos, Federico Yud, el mejor conductor, el número uno de la provincia de Buenos Aires y de la República Argentina y del mundo, ¿eh? No, la paz, tranquilidad y el silencio es todo.
7: Ay, cagamos.
6: Usted imagínese que usted dijo, estoy medio jodido de garganta y ya salí, no pude contar. Yo estaba contando con los dedos de la mano y me faltaba, empecé a contar con los dedos del pie y me faltaron también. Enseguida, y bueno, y que se recupere, no, oyentes, gente, señores. Cállese, cállate.
0: No.
6: Déjelo que conduzca tranquilo. Está enfermo la garganta, no hay que molestarlo, los conductores ni menos los cantores. Hay que dejarlo en paz, tranquilo. Que él es mejor que uno, un profesional, así como ustedes, que digan, qué raro que la gente no me dice nada. Le dije que estaba enfermo la garganta y no dicen nada. Uno se pregunta así cuando es profesional.
0: Ah.
6: Queda ahí, ¿por qué no me dicen nada?
0: Ajá.
6: No. Es que es lo más lindo que no le digan nada, porque usted sana rápido.
0: Ah, mire.
6: No lo molestan. Cuando hay molestos, uno no puede sanar rápido y a veces empeora las cosas todavía. Porque le vuelvo a repetir, está aquel interesado que no le pregunta si está jodido, porque no, porque... Ah, es el del sencillito y de Alpargata. Preguntá a ver que cómo está.
0: Mira, esto es Antonio Vicio. A ver, ¿qué tenemos más saludos?
2: ¡Cállate, Mariano! ¡Dejate de hablar! ¡Cállate! ¡Deja que pase música! ¡Cállate!

0: Mirá qué tango, Martita. Antonio Vicio. El tango detalla en sus letras los hechos reales de la vida. No los esconde, sino que nos aclara la situación para que busquemos la solución. ¿Cuántos tangos con cuántas letras, no? Cargadísimas de realidad.
1: El mundo de la sociedad, el mundo de la humanidad, cuando nació Adán y Eva,
0: Adán y Eva no había ruido.
1: Estaban en un paraíso. Y después, cuando se mandó la flor de cagada a Ana.
0: Ana.
1: Por eso yo detesto el nombre Ana.
0: Ana,
1: porque es la que se mandó la cagada del mundo.
0: Ah.
1: Y es lo que el hombre lleva la carga hoy en día.
0: Ah.
1: Maldita sea todo aquel que encuentre una víbora que le pise la cabeza.
0: No se matan las víboras. No, ¿eh? No se matan.
1: La tranquilidad, la paciencia y el silencio es lo mejor para sanar cualquier cosa.
0: Para María del Carmen. Para María del Carmen. Bueno, muy bien. Bueno, vamos que seguimos en la tarde. Le ponemos ritmo de cumbia. Ahora sí, le ponemos ritmo de cumbia a la tarde de esta manera. Vamos con Los Palmeras. Junto. Junto.
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0: Al Puma.
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0: Che, Federico, lo que te hace enfermar los oídos, el viejo este hablando. Hacelo callar un poco, viejo. Te agarro una pala.
1: ¿Dónde está Ricardito? Que lo haga callar la boca, che. Vos estás recontra macañando, querido Marianito.
2: Yo estaba contando con los dedos de las manos y me faltaban. Te voy a contar con los dedos.
1: Estás mintiendo.
2: Bueno,
1: yo te voy a sacar la careta, Mariano. ¿Dónde está Ricardito? Que lo haga callar la boca, che.

Hola, buenas tardes, Cecillito y Alpargata. Federico, que tengas un buen inicio de semana con mucho éxito, suerte y salud. Y un gran programa hoy. Bueno, te felicito por el gran baile. Me gustó el de Salpucay muchísimo. Muy divertido. Qué de gente. Mucha gente. Muy lindo, se ve que estuvo todo, todos los músicos buenísimos, tocaron divino. Bueno, feliz día para vos, para el señor Chirola, y feliz día a todos los gran hermanos, y un beso grande, muchas bendiciones. Te habla Mari de María del Carmen de General Belgrano. Y bueno, te quiero pedir una canción de Ricardo María, la banda de Ricardo Matías. Bueno, Federico, gracias si podés. Y bueno, te felicito una vez más. Y que te mejores, cuídate. Este tiempo es para eso. Pero está hoy, está lindo, pero bueno, yo caminé también, salí un poco con bufanda porque una chalina finita, porque no hay que desabrigarse mucho tampoco. Bueno, besito, que tenga una linda semana llena de bendiciones. Gracias, Federico. Hasta mañana, si Dios quiere. Te estoy escuchando siempre, todo el día, hasta que te vas.

0: Pero muy bien, bueno, ahí estaba la música, lo que compartíamos en la tarde de la radio. Los chicos de Otra Nota se vienen el 19. Los chicos de Otra Nota. A Sencillito y de Alpargatas, Otra Nota. El próximo 19, no te lo podés perder. Tenemos más saludos.
1: Hermoso tango, Fede. Te felicito. Gracias.

Bueno, la música de los chicos. Se vienen. Se vienen los chicos de Otra Nota. El próximo 19, no te lo puedes perder.

¡Qué bailazo fue del sábado! Me bailé todo, me encanta la Carly Van. Bueno, espectacular estuvieron los chicos de la Carly Van. Hola, Fede, mandale un buen Foxtrot. Te estoy escuchando desde Magdalena. ¡Vamos! Buenas tardes, don Federico. ¿Puede pasar una buena...

Muy bien, bueno, ahí estamos. A ver, vamos. Blanquita Zavala nos pedían. Una buena canción para el señor, que es muy buen paisano, para el señor Ascuba, que es muy buen paisano y campero. Soy el albañil. Federico,

0: no confundo.
1: Buenas tardes, amigo, escuchando. Felicitaciones por el por lo del sábado. Explotó el sencillito, nos dice Ángel el parquero. Buenas tardes, Federico. Don Federico, pasame un tema de la corte. Gracias, el correntino Antonio. Hola, Antonio. Ahí estábamos pasando la corte hace un ratito también. Vamos con Blanquita Zavala, dale. Blanquita Zavala con este para los que hablan de mí.

0: Bueno, ahí estaba Paralela, Cuando el corazón se enamora. Buenas tardes, Federico. Muy buena música, Susana, desde Olavarría. Vamos, Susana. Saludos a la gente de Olavarría. Por acá dice Fede, me pasás el cachamay para Fausti, que estamos escuchando.
1: Cortale, Federico, chiquita, cortale. Toda la tarde se la pasó hablando. La única que habla es ella, toda la tarde. 39 segundos con 40 centésimas. Le estuvimos haciendo el tiempo récord.
0: El récord.
1: ¡Qué barbaridad! ¡Cortale, Federico, cortale!
2: Antes de que te vayas, quiero darte las gracias por pasarme el tema, decirte que el programa está muy bueno y que les deseo a todos que terminen bien el día, a todos los gran hermanos, y que si Dios así lo quiere, mañana nos volveremos a escuchar. Chau,
0: bueno,
2: chau.
0: Muy bien, chau, chau, muchas gracias. A ver, ya nos empezamos la cuenta regresiva, empezamos a ir culminando el programa de hoy. Bueno, nos pedía el cachamay, que ahora quedamos con esta versión también. La versión de 1965, la versión original sería.

0: Yo me voy a ir despidiendo porque vos ya tenés una pata en el recibo.
1: Eso.
0: Así que será hasta mañana, si Dios quiere. Los vamos a volver a escuchar. Hasta mañana, Fede.
1: Hasta mañana.
0: Un abrazo para todos los gran hermanos y para toda tu familia. Para vos, que te mejores y no andes desabrigado.
1: Bueno, el tema iba para Lela, para Luján, de Marcos Miguel. El Castillo, Antonio Vicio. Y su conjunto.

0: Bueno, nos empezamos a despedir de a poquito.
1: Otros temas nuevos para vos, Nano el Parrandero.
2: ¿Sabes cuál es el mejor remedio? Tienes que hacerte medir la próstata. A mí me lo contaron, ¿eh? Hacer la prueba. Te estoy contando.
1: Arriba. Vamos.

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bien, che, porque no tenés dos o tres para llevar al campo, porque cuando tengo visitas, viste, que van ustedes para darles agua. Eso. Pero qué moderna que es esta.

0: Gracias, Federico. Estás primero en mis rezos. Bueno, si no llego a haber plata para pagar la luz del sencillito, me avisa, que hago una colecta todos los meses. Tremenda había sido.
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2: Pero muy bien, bueno, empezamos la cuenta regresiva, señoras y señores. Nos vamos.

Bueno, llegamos al final. Nos vamos. Gracias por acompañarnos. Con esto cerramos. Chau. Hasta mañana, hasta mañana. Final de la tarde, gracias. Nos reencontramos mañana. Chau. Chau.

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1: 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Jimena Gaitán, para vos.

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24: 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Olvídame. 5:08. 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
23: 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Olvídame. 6:04. 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

Bueno, buenas tardes, ¿cómo les va? Espero que les vaya requete lindo, como les digo siempre. Y acá de nuevo, otra vez con historia que reanima la imaginación y no sé cuántas cosas más que dice la propaganda, el avance. Bueno, hoy traje algo que me gusta mucho, pero siempre traigo algo que me gusta mucho, si no, no lo traigo. Pero siempre creo que lo último que elegí lo que más me gusta por ahí. Pero bueno, son rollos de uno nomás. Y lo que traigo es una historia real. Bueno, siempre, muchas veces he leído historias reales, ¿eh? Y acá, más que una historia, es un fragmento de toda una historia. Y está ubicada, nos tenemos que ir a 1942. Por ahí lo leo al revés, decía 1492. Pero ahí llegó Don Colón. Bueno, ese no me simpatiza. Es en 1942. Y da para charlar muchísimo esta pequeña historia, para decir mucho. Pero no voy a decir nada, porque usted es más inteligente que no sé qué y seguramente se va a quedar pensando en montones de cuestiones que no es necesario que yo diga nada. Así que, bueno, la voy a ir leyendo de a poquito, despacito, como para que se entienda. Y bueno, se da en... A ver, ¿dónde se daba? En Córdoba. Pero toda la historia empieza en Italia, y después sigue por Santa Fe, después sigue por Córdoba. Y después estamos ahí entre que nos vamos de Córdoba para Santa Fe y qué sé yo. Ornelia es una mujer de aquel entonces, pero en aquel entonces Ornelia tenía 19 años. Y hace 80 años de esto, porque en 1942 y saqué la cuenta, hoy hace 80 años. Y si Ornelia en una de esas está con vida, tendría 99 años ahora, porque en aquel entonces tenía 19, al momento de todo lo que les voy a contar. Pero Ornelia cuenta después esta historia a su nieta, y su nieta se la cuenta a Viviana Rivero, que es la que escribe esto, ¿eh? Escribe un montón de historias breves, y entre ellas está esta de Ornelia. Bueno, Ornelia existió, y el resto de los nombres que aparecen están cambiados, están cambiados. Solo quedó como real el nombre de Ornelia. Bueno, nos vamos a Cruz Alta, Córdoba, Argentina, 1942. Ornelia Ferrari observa a sus padres tratando de descubrir en su rostro por qué esa noche los han reunido a ella y a sus hermanos. Debido al cansancio, siempre después de la cena se van directo a la cama, pero hoy ya terminaron de comer y les pidieron que se quedaran. Ella está agotada, trabajó todo el día en el campo que arrienda su familia, todos lo están, porque sus hermanos varones y mujeres trabajan a la par cortando la flor del girasol. No es tarea sencilla, pues primero seccionan la flor, luego la caña, para finalmente clavar el girasol más abajo, a fin de que el viento no lo tumbe, y ahí queda hasta que se seque y están listas las semillas. El campo tiene 200 hectáreas y lo trabajan de sol a sombra, porque también siembran y recogen manzanilla. No hay días libres, salvo los domingos, y a veces, cuando las plantas no quieren esperar ni siquiera ese día, descansan. Llevan haciendo este trabajo 7 años. La familia se instaló siendo ella una chiquilla, y ahora es una joven de 19 años que está en edad casadera, como varias de sus hermanas. Piensa que tal vez sus padres quieran hablar de ese tema, porque ya es momento de elegir marido para las chicas. Si se siguen demorando haciéndolas trabajar en el campo, se quedarán para vestir santos, y ninguna mujer en su sano juicio quiere eso. Y la verdad es que Ornelia ya tiene ganas de empezar una vida propia, ha trabajado duramente y le dará su padre, por lo menos es lo que espera, porque la única que la pasa bien
es su hermana Toña, que por ser muy blanquita no la llevan al campo para que el sol fuerte no la lastime, y se queda en la casa cocinando para todos. Tiene una vida más fácil. La ventana muestra que la noche ha caído por completo cuando don Carlos Ferrari carraspea y su esposa Rosa le hace seña de que empiece a hablar. Están sentados alrededor de la mesa de la cocina con 7 de sus hijos y deben darle una noticia difícil. Los 3 que ese día faltan es porque ya se han independizado y tienen sus propios negocios donde venden maquinarias agrícolas. Cuando él y su esposa llegaron de Montelupone, de Italia, ya allí se dedicaban al campo y empezaron a tener hijos y a trabajar. Más tarde emigraron a la Argentina y los chicos siguieron naciendo en Santa Fe y luego se vinieron a Cruz Alta porque salió la oportunidad de arrendar la tierra ahí. A medida que sus retoños crecían, eran incorporados a las tareas laborales en la cosecha. Por eso hoy es un día importante, se producirá un cambio familiar y mudarán a otro sitio y se repartirá el dinero que han reunido en esos 7 años de trabajo. Ellos, como padres, les explicarán

tendrá que adaptarse porque, para algo, ellos son los padres y son los que mandan. Quería que estén todos antes de la cena para darles la noticia de que nos vamos de aquí, nos volvemos a Santa Fe. En la cocina reina el silencio. La noticia los ha impactado. Al fin es Salvador, el hijo más chico, quien lo rompe. ¿Por qué no volvemos? El cambio lo preocupa. Ha empezado a noviar con una chica de la zona. Doña Rosa explica. Ya juntamos suficiente dinero para comprar un campo grande y al fin tendremos tierra propia. ¿Cuándo nos vamos? Pregunta Toña. A fin de mes. Ornelia se pone contenta y pregunta, ¿alcanza para que compremos tierra para todos? Ella sabe que son 7 hijos los que trabajaron y además están sus padres, habrá que repartir entre todos. De eso también queríamos hablarle esta noche, prosigue el padre. Sí, porque además tenemos que casarnos. A mí los candidatos de acá no me gustan, dice Toña, que cree que también tocará ese tema. A mí tampoco, se acopla Ornelia. Cálmense, la idea es buscar marido para todas. ¿Y dónde compraremos los campos? Preguntó otro hijo. Ya está casi cerrado el negocio. Lo compraremos en Salto, Salto Grande, donde ustedes nacieron. ¡Qué bueno! Exclama Ornella, que le gusta la zona. Lo que sí, don Carlos carraspea. Al fin agrega la frase dolorosa. Lo que hemos decidido es que solo le daremos tierra a los hijos varones. Unos instantes de silencio y Toña explota. ¿Cómo? Ella grita, mientras otra de sus hermanas también se queja. ¿Ustedes pueden conseguir un marido que los mantenga? Dice muy tranquila doña Rosa. Pero yo trabajé 7 años acá, dice Ornelia, que aún está en estado de shock por la noticia. Ella soñaba con su campito. Pero hija, vos vas a tener marido, ¿para qué querés tierra? Porque trabajé. La tierra será para los varones y un pedacito para mí y tu madre. Allí nos haremos una casita con huerta, así no los molestamos ni tienen que hacerse cargo de nosotros. Yo también quiero lo mío, dice María, la hija que no había hablado. Es evidente que ninguna de las chicas está de acuerdo con la decisión, pero el tema se termina con la frase de don Carlos. El asunto está cerrado. La decisión está tomada y ya no hablaremos más de esto. La tierra solo es para los varones. Ninguna de las chicas recibirá nada. Es injusto, insiste Ornelia, que cada día mientras cosechaba, soñaba que haría con el dinero que recibirían fruto de su trabajo. Y dije que esto se acaba acá. Así que cada una a su cama a descansar, que todavía queda una semana de girasol en el campo, dijo el padre. Ornelia se levanta de la silla, los pies le pesan, le falta el aire, la acompaña una congoja muy grande, se le acaba de romper los sueños de los últimos 7 años, y así, de golpe, con una sola frase contra la que no puede rebelarse, tanto porque quienes la dijeron son sus padres como porque ellos tienen el dinero y pueden decidir. En vez de irse a su cuarto, ella sale al patio. En la cocina se escucha que Toña intenta quejarse con su madre. Justamente ella, que solo ha cocinado y no conoce la rudeza del campo. Ornelia mira la luna, que está enorme. Hay tanta claridad que parece que estuviera prendida a una lámpara. Se sienta en el piso y se acurruca contra la esquina de la galería. No quiere ver a nadie, ni que nadie la vea. No desea que descubran que llora, ni que escuchen la frase que pronuncia muy despacio una y otra vez. ¿Por qué mierda no habré nacido varón? En colorín colorado, esta historia real ha terminado. Bueno, y han cambiado los tiempos, ¿no? Han cambiado los tiempos. Bueno, nos vamos un cortecito.

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Bueno, continuando para continuar, la historia que les comentaba hoy, bueno, es de otra época. Aunque no siempre vamos parejo con la época, ¿eh? En aquel entonces la mujer, por el solo hecho de ser mujer, no podía ni hablar, digamos, ¿no? Y la voz del padre era santo remedio, ¿eh? Inclusive la del hermano mayor también a veces, ¿sí? Y cómo estaba tan instalado que, aunque fuese profundamente injusto, los padres no tenían intención de ser injusto, ¿da? Se veía como lo más natural que las chicas se iban a casar y punto, ya está. Y cómo, si a los 19 o 20 no se habían casado, ya se iban a quedar para vestir santo. Fíjense que algo totalmente distinto a la época de ahora, ¿no? Y bueno, y por ser el padre, apenas dijo la piba pucha, pero cómo, que esto y el otro, después se cayó la boca. Hoy, ¿cómo sería algo así? ¿Se callaría en la boca? Él, guarda, no digo que no que haya que callarse la boca, ¿eh? Bueno, el tema es cómo se daría por ahí la discusión, ¿no? Seguramente terminarían quilombos legales, quién sabe. Bueno, cambian los tiempos, sí, bueno, espero que las trompadas no me están diciendo, ojalá que no. Pero, ¿cómo? Y aparte, las chicas laburaban en el campo y todo, ¿no? Bueno. Y estaba esa frase, quedarse para vestir santo. Esa la escuchaba yo cuando era chiquito, pero la escuchaba de gente grande, ¿no? Ahora ya no se usa esa frase. Bueno, y entonces me digo, pucha, ¿y con qué lo relleno el programa? Entonces dije, bueno, una leyenda. Claro, y menciona Santa Fe y Córdoba. Entonces me fui para ahí. Y encontré leyendas de Santa Fe y de Córdoba, por supuesto. Tengo de todas las provincias, tengo hermosas leyendas. Pero me gustó muchísimo una leyenda de Santa Fe. El Uñaj, se escribe H-U-Ñ-A-I-J, Uñaj. Si lo busca en internet, no va a encontrar la leyenda, por ahí sí, pero no creo que encuentre la leyenda. Pero va a encontrar qué es esto, el Uñaj, que es una plantita en forma de flor, dice que tiene forma de flor, pero que crece en las plantas, ¿no? Se debe adherir a los troncos, lo fuere, crece en las plantas, porque no está siempre, de pronto aparece, pero aparece anunciando la lluvia, ¿eh? Esto es lo bueno. Bueno, pero ¿de dónde viene todo esto? Porque ese Uñaj estuvo de siempre, pero ¿de dónde nace la leyenda? Bueno, a mí me gustó mucho la leyenda. Espero que le guste a usted también. Bueno, a ver, Chibrin Chinchín es una leyenda indígena. Bueno, indígena, de pueblos originarios, digamos. Pero no dice de qué pueblo es. Bueno, dice, hacia el norte de Santa Fe hay una región donde en una época del año escasean las lluvias y se producen grandes sequías. Hace mucho tiempo en ese lugar se levantaba una toldería con un cacique que tenía una hija tan dulce y tierna que se hacía querer por todos. Se llamaba Sisá y se parecía a todas las jóvenes del lugar. Particularidad, tenía preferencia por el colillo. Siempre se la veía vestida túnicas de ese color. Se adornaba con plumas de ñandú, tenidas, flores de retama y collares de cuencas amarillas. Le gustaba quedarse en su choza, tejiendo o hilando, y salía solo de tarde en tarde. Entonces recorría toda la región que pertenecía a su padre. Aprovechaba este paseo para observar las plantas, cómo las admiraba. Ella decía que las plantas también sentía cuando las tocaban. Por eso a menudo las veía conversar con ellas mientras las removía la tierra endurecida, o podaba sus ramas enfermas y secas. Otras veces preparaba mezclas de yuyos y rociaba sus ramas. Aunque a la gente le costaba creer que estos cuidados dieran resultado, comprobaban que las plantas crecían con mayor fuerza. Sin embargo, habían observado algo muy importante en Sisá. Cada vez que salía de paseo, al día siguiente caía una copiosa lluvia. Y todos se convencieron de que gracias a un poder sobrenatural, Sisá provocaba la lluvia.
todos sintieron un gran respeto por la hija del cacique. No era raro entonces que, en épocas en que escaseaba el agua, todos solicitaran su ayuda, le pedían que realizara uno de los benéficos paseos. Nadie dudaba que al otro día el cielo les enviaría la lluvia tan esperada. Así pasaba el tiempo, la vida transcurría tranquila en la tribu hasta que comenzó a removerse, no, hasta que comenzó a rumorearse que Sisak había enfermado. Sufrió un mal desconocido y se sentía tan débil que permanecía siempre en su lecho. Consultaron a las curanderas más famosas de la tribu. No hubo remedio que no dieran a la chica, pero el mal no quería ceder. La gente ofrecía sacrificio a los dioses, pero nada lograba devolver la salud a Sisak, que empeoraba día a día. Mientras tanto, una gran sequía comenzó a inquietar a todos. Las nubes cargadas de agua no se acordaban de aquella región y se seguían su camino hacia otros lugares. El tiempo pasaba, la tierra reseca empezó a levantarse en turbias polvaderas por el viento y el aire se hizo cada vez más irrespirable. Los árboles y las plantas se marchitaban, los animales buscaban ansiosos una gota de agua donde saciar su sed, pero el río se iba secando.

Poco a poco. La tribu entera pensaba en Sisá, pero la joven nada podía hacer. Sus fuerzas eran cada vez más débiles y su vida se fue apagando sin remedio. Un día, el viento comenzó a soplar con mayor intensidad y el aire caliente se hizo sofocante. Fue entonces que la vida de Sisá se extinguió para siempre. La desesperación se apoderó de la tribu y como última esperanza invocaron a la Pachamama pidiéndole que le devolviera su alma. Todo fue inútil y se sintieron abandonados por los dioses. Creían que la tranquilidad y la felicidad ya no reinaría en aquel lugar. Miraron a su alrededor como buscando algo que los aliviara de esa triste situación. La sequía había hecho grandes estragos y los campos se veían tristes y desolados. Fue entonces que le llamó la atención la aparición de un árbol cubierto de delicadas campanitas amarillas, fresco y lozano, que desentonaba con la gran sequía. Todos intuyeron que esa planta era regalo de Sisá y una tenue esperanza alivió sus corazones. Al día siguiente, cuando el cielo se cubrió de negros nubarrones y se desencadenó la lluvia, nadie tuvo duda y la joven no se había olvidado de su gente. Desde entonces y hasta ahora, Sisá está siempre presente entre ellos en esa extraña planta. Cada vez que va a llover, se asoma por las ramas en forma de flores amarillas sin tener en cuenta la estación del año. Los aborígenes agradecieron, llamaron esa planta Uñaj y aún sigue floreciendo para anunciar la lluvia. Y colorín colorado, se ha terminado. Bueno, es una flor amarilla, por eso dice que así Sisá le gustaba todo lo amarillo, se vestía de amarillo y qué sé yo. Y bueno, ahí está la cuestión de por qué la flor es amarilla y qué sé yo. Bueno, muy linda, o al menos a mí me gustó, muy linda leyenda. Bueno, los voy dejando y nos vemos la próxima.

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2: La hora 8 en punto.
1: Primera.

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2: 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El tiempo no se detiene. La vida es una tarea que nos trajimos para hacer en casa. Cuando uno mira, ya son las 6 de la tarde. Cuando uno mira, ya es viernes. Cuando uno mira, ya se terminó el mes. Cuando uno mira, ya se terminó el año. Cuando uno mira, ya se pasaron 50 o 60 años. Cuando uno mira, ya no sabemos por dónde andan nuestros amigos. Cuando uno mira, perdimos el amor de nuestra vida. Y ahora es tarde para volver atrás. No dejes de hacer algo por falta de tiempo. No dejes de tener a alguien a tu lado, porque tus hijos pronto no serán tuyos. Y tendrás que hacer algo con ese tiempo que te sobra, en donde lo único que vamos a extrañar será el espacio que solo se puede disfrutar con los amigos de siempre. Ese tiempo que lamentablemente no vuelve jamás. Entonces, es preciso eliminar el después. Después te llamo, después lo hago, después lo digo. Después yo cambio. Dejamos todo para después. Como si el después fuese lo mejor. Porque no entendemos que después el café se enfría. Después la prioridad cambia, el encanto se pierde. Después temprano se convierte en tarde, la añoranza pasa. Después las cosas cambian, los hijos crecen. Después la gente envejece, el día es noche. Después y la vida se acaba. No deje nada para después. En ese interín tú puedes perder los mejores momentos, las mejores experiencias, los mejores amigos, los mayores amores. Acuérdate que el después puede ser tarde. El día es hoy. Ya no estamos en edad de posponer nada. Ojalá tengas tiempo para escuchar todo este mensaje. Y si no, bueno, déjalo para después.

Hola, ¿qué tal? ¿Qué tal, Gaby? Sí, que te estoy escuchando por la primera 89.1. Recién nos levantamos, estamos por tomar los mates. Como escucharás de fondo, te estamos escuchando. Y si podés, te pasás algo de Walter Olmos, que hoy hace 24 años de su fallecimiento. Pásate por lo que yo te quiero. Tienes que acostumbrarme por lo que yo te quiero, amor.

0: ¡Dale, arrancá, amigo!
1: ¡Sube, sube, sube! ¡Sube, sube!
2: Good evening. Good evening. Buenas noches, buenas noches, buenas noches. ¿Cómo andan? ¿Cómo anda la manada? ¿Cómo está la vacancia? ¿Cómo está el país? Ya voy, señora, un segundito, por favor. Para la cartera de la dama, para el bolsillo del caballero y, ¿por qué no?, para la mochila del guachín. Directamente de las grandes finquerías del mundo. ¡Para, vendedor! Nico DJ, puesta al aire y musicalización. ¡Hola, chiquilinada! ¡Oa, oa! ¿Cómo están, chicos? ¿Cómo están? Muy buenas tardes, buenas noches. Buen día para el otro lado del globo terráqueo. Aquí estamos.

0: estará escuchando mi amigo Gerardo de Retro Latina. Quiero un, a ver si es verdad que nos está escuchando Gerardo, porque ahí está revisando el streaming. Muy pronto vamos a tener un cambio importante en la radio. Entonces, bueno, están la tecnicatura está revisando, mirando, y vamos a ver qué sucede. Gerardo, estás escuchándonos, por favor, mandanos un audio de WhatsApp. ¿Cómo? No te escuché. Ah, que todavía no hicimos la intro. Ajá. Ah, discúlpeme. Discúlpeme, maestro. No, no, no. Usted es el que manda en la consola, así que... Ahora, cuando puedas, Gerardo, me manda un audio. Si no, esto me retan. ¿Cuándo se ha visto que el árbol mega el pelo? Ah, no, no, no.
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0: Gracias. Muchas gracias. ¿Qué pasó, Patroclo?
3: No vuelve más.
0: Ah, bueno.

0: ¿dónde sería allá? Gracias a la gente de FM Ciudad, a mi amigo Ángel Kammer, que nos ha hecho esta canción tremenda, está muy buena. Pero ¿de dónde es allá? ¿Viste? Dicen, allá la están. ¿Y dónde es allá? ¿En alguna playa? ¿En alguna city? ¿A dónde? Mira que va a gritar, allá la están haciendo.
1: Suena.
0: ¿Y quién? ¿Y a quién? Viste que uno a veces no entiende algunos teoremas de Tales.
1: Trae música de todo.
0: La hipotenusa, la tangente, el coseno, el seno. ¿Se acuerdan de todas esas? La tabla periódica. ¡Qué barro, viejo! Volver a la escuela. Mis hermanos, hasta las 10 de la noche estamos en vivo aquí junto a ti. Este es el número para dejar audios.
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0: Muy bien.
4: Hola Gaby, ¿todo bien? Empezó el programa. Padu para toda la manada.
0: Maestro.
4: Un día espectacular acá en Miramar. Lindo sol.
0: Lindo sol, che.
4: Pasó un lindo tema para mí, para mi señora. Saludos.
0: Dale papá, dale.
5: Gaby, ¿cómo andas, amigazo? ¿Todo bien? ¿Todo piola, crack?
0: Maestro.
5: Acá ya esperando un ratito más el partido de Boca. Esperemos ganar.
0: Esperemos que sí.
5: Me pasas un tema de Malagata. Si puede ser. Ajá. Malagata. Oye, Morena, si puede ser.
0: Oye, Morena, si me quieres, ¿por qué no me dices la verdad?
6: Sí, Gaby, te hablo José acá de Comodoro. Hoy el día estuvo hermoso. No hizo mucho frío. Gaby, una consulta, ¿hasta qué fecha hay tiempo para pagar el bingo ese del 21 de septiembre?
0: Hasta el 18, tranquilo.
6: Te pregunto, porque...
0: ¿Por qué?
6: Bueno, yo para saber, ¿viste?
0: Sí, sí.
6: Y quería un saludito ahí para mi hijo de Santa Silvina, Chaco, y bien, para mi familia de Villa Ángela. Con cualquier tema de los chaques, si puede ser.
0: Los chaques.
6: ¿Cómo? Te estoy escuchando por la 105.7 FM Power.
0: Radio Power. Escúchame, José. Igual en un par de días más, yo creo que la semana que viene, la otra, ya le vamos a empezar a mandar mensajes para que se acuerden. Los que quieran devolver los números, si lo quieren devolver ahora, o a esperar un poquito más, porque algunos van a cobrar una patita y piripipi, piripipi. Entonces, cuando vean que no van a poder con el número, me avisan, así lo ponemos a la venta, por favor, chicos, ¿saben? Nada más que eso. Yo creo que nadie va a querer entregar el numerito porque hay 400 grandes, pa. ¿Sabes qué asadiada le va? ¡Oh!
7: Sí, Gaby, ¿cómo está?
0: Sin vergüenza.
7: Acá Tulio Churrasco, Patroclo, y con los cubiertos.
0: Sí, ¿no? Patroco, los cubiertos, ¿dónde están? No sé, Aquiles, no sé. ¡Ay, oh, Dios!
8: Hola, buenas noches, Gaby, Nico y equipo de producción de ustedes ahí. Bueno, acá Luis me llama para 98.5 Radio Melo. Vamos, Gaby. Hacemos la vuelta como siempre. Saludos a toda la manada. Buen comienzo ahí de musical. Y bueno, acá estamos. Se me salió de bañar, así que tranqui, ¿no?
0: Ah, muy bien.
8: Hoy una jornada a full.
0: Ya está higienizado.
8: Bueno, Gaby. Dale con la música que está muy buena, como siempre. Bueno, saludos a toda la manada.
0: La vieja decía, lavate bien los garrones, porque en los garrones está la mugre. Y la vieja hacía revisión absoluta, como si fuera, sobaco, abajo el cuello, viste que abajo el cuello a veces vos no te lavabas, porque te mandabas así una jabonada rápido, después jugaba la pelota ahí en la tierra, y te quedaban unos collares acá. ¿Y esto qué es? ¿Me vas a ensuciar la toalla? Mugriento de... Y ahí... Y lavaste bien el garrón.
9: Allá donde es, Gaby. Y mariposa macho.
0: Sí.
9: ¿Cómo sería eso?
0: Claro, una mariposa macho, pues están las mariposas hembra y los mariposas macho. Si no, ¿cómo sería el Repredation? Mariposa macho con alas azules brillantes, quiero tener yo. grandota, sí. Ya este mismo físico, pero en grande. Con alas, todo. Angelicales, tipo.
3: Gaby, es al infinito y más allá.
0: Bola Gears.
10: Hola, hola, hola, hola. ¿Qué tal, qué tal, qué tal? Muy, pero muy, pero muy. Buenas noches, buenas noches, buenas noches, Gaby Río.
0: ¿Cómo anda, maestro?
10: Un saludo para vos, Gaby. Un saludo para toda tu audiencia de FM El Gaby Río. Acá escuchándote a tope de gama como siempre.
0: Vamos, che.
10: Y el número es 11 54 20 97 06. Ahí solito para Tini Burgo, para Yadis y para Silviana. Y bueno, para Patricia. Solito para el amigo Oscar Grosso. Solito para el abuelito Juan José. Solito para Vivi, para...
0: Pará, Ricardo de Mercedes, pará, Ricardo del Volvo.
10: A Betty, para Fernando, para Juancito. Y bueno, un solito para todas las chicas de parte de quien te habla, Carlitos Vargas. ¿Qué haces, este ninja? Vamos, che, hay que tenga un lindo terminando martes. Y bueno, hoy juega a Boquita, hoy juega a Boquita con San Pablo, así que tranqui nomás. A las 9:30 empieza el partido de Boca-San Pablo. Así que sí.
0: Pará, en un rato vienen ya los pronosticadores, seguro. Eso, los estoy esperando ahí.
11: ¡Cojones para vos, boludo!
0: Bueno.
11: ¿Me estás escuchando?
0: Sí, ya te escuché.
12: Buenas noches, Gaby Río, Marcelo de acá, 28 de noviembre.
0: Marce, querido.
12: Bendiciones para vos y para toda la manada. Dámele un saludo a Santi, que recién salió de entrenar.
0: ¿En serio?
12: Un fuerte abrazo para todos. Perdón si no mando mensaje seguido, pero siempre te escucho. Un abrazo.
0: Gracias, Marcio. Un abrazo enorme. 28 de noviembre presente. Saludo para mi amigo Charlie González. ¿Qué pasa con Charlie González? ¿Ahora se cortó el pelo y perdió la fuerza de Sansón? Se descabelló, se descabelló. Y ni hablemos el Chapita. Ni un... Hola, nada. Y el ¿cómo se llama el que hace el programa a las 2 de la tarde? Nerón, ¿cómo es? Maximum Meridium, ¿no? ¿Cómo que se llama el de la tarde que está en la radio, en 94.1 Radio Vida? No, Wilson no es Wilson. ¿Cómo? No me acuerdo.
13: ¿Qué hace, Gaby Río? Que te hagan muy buenas noches, muy buena jornada.
14: Puede ser.
13: Te mandamos acá saludos acá de parte de Chiquito Ruiz.
0: ¡Chiquito!
13: Sí, acá en Santa Cruz, Río Gallego.
0: ¡Vamos, nene!
13: Dice un saludo muy grande para Eli Piri.
15: Para todos los Chiquitos Ruiz acá de la playa, del tratamiento del casino. Ya voy a pasar yo, vamos a matar a todos.
13: Un saludo muy grande acá de parte de Juan Cáceres.
0: ¡Vamos, Juan Cáceres, querido!
13: El formoseño.
0: Escuchame, formoseño, ¿no tenés ningún conocido allá en Formosa? Una radio de Formosa. No me conoce ni el perro allá. Pero yo quiero salir allá en Formosa. No me conoce ni el perro. Ni el perro me conoce, nadie. Bienvenidos, señoras y señores, a este maravilloso martes 8 de septiembre. Es el cumpleaños de mi hermana. Y yo acá en la radio, ¿qué va? Y determinado el vino voy a comerle. Hice unas pizzetitas.

0: ¿Cómo andamos, Gaby? Acá el móvil 008 al Rey Palomo.
1: 008.
0: No, Gaby, para salir en Formosa hay que pedirle autorización al tío Gildo. Al tío Gildo, si no, no salís ahí.
1: Es complicado entonces. ¡Tío Gildo! ¡Hey, tío Gildo!
2: Y están los mariposones también.
1: Sí, eso sí.
2: Hoy vamos, Brazuca, vamos, Brasil. Otro Brasil hoy. 2-1 a Boca Juniors. Vamos, tu Brasil. ¡No, Brasil!
1: A mí, mira, Taco. Está loco ese, está loco.

0: ¿Qué hace, mi loco? ¿Cómo anda?
1: Hola, papacho.
0: Acá ahí, el Maxi Marconi, la Bulecio y Córdoba, la 103.5, Hit Radio FM y a pleno en esta noche de martes. Un saludito para toda la manada, para todas las mujeres, todas las chicas lindas.
1: Ajá.
0: Allá. Maxi Marconi.
1: Pará.
0: Pará, Gaby Río, ¿qué pará te pasa, che?
1: Pará. Sesteto Imperial, pará, loco. Loco y mie. A ver qué más dicen los amigos.
2: Hola, Gaby. Buenas noches, ¿cómo andan? La manada, ¿todo bien?
1: Buenas noches.
2: Espero que estén bien todos. Saludito ahí para Macedo. No sé si irá a dar resultado hoy el partido Boca. Y después el otro hombre también. A ver si aciertan o no aciertan. Saluditos para todos. Aguante Boca esta noche. Vale Boca. Gana Boca. Vale Boca.
1: ¡Vamos, che!
3: Gaby, mano en chorizo. Acá estamos de Mercedes. Saludo al Bolis.
1: Al Bolis.
3: Y aguante Radio Char.
1: Vamos, Radio Char. Vamos, Radio Char, el amigo Cali Sánchez.
4: Hola Gaby, buenas noches para
1: maestro.
4: Un abrazo a la manada ahí.
1: Gracias,
4: gracias,
1: papá.
4: Carlito Vargas, por el saludo. Un saludo a Vivi también.
1: Ahí está, muy bien.
4: Un
1: muy
4: saludo
1: bien
4: a tu hermana por el cumpleaños.
1: Ahí está, muchas gracias.
4: Te voy a andar tirando los números a ver qué hay para hoy.
1: Hoy no tengo
4: manada. Gracias, querido.
1: Hoy no tenemos manada. Escucha, tengo para el día viernes. Este lindo, está lindo, che, me gusta este relampaguito. El relampaguito. Hay 30.000 a la primera línea ganadora. Segunda, tercera, cuarta y quinta de 5.000 pesitos. Así que los que tengan ganas de jugar para el viernes, esto es para el viernes. Hoy ya no tengo nada. Mañana ya no me queda. El 8, el 18, el 30 y el 50 ya no están. Después todo lo demás, como siempre está. Pero para el viernes, para el día viernes, para jugar este relampaguito. Chiquito pero bonito, dijo. Como el Paraguay, chiquito pero bonito Paraguay. Buenos Aires, buena tierra, dijo la tía Nemesia. Me queda la línea del 6, 9, 14, 17, 21, 23, 28, 30, 35, 39, 40, 45, 46 y 49 respectivamente. Para los que tengan ganas de jugar, me avisan y ahí le encajamos.
5: ¿Qué haces, Gaby? Buenas noches.
1: Master.
5: Escúchame. Yo tengo un conocido,
1: sí,
5: que es locutor, sí, DJ de, sí, una radio de Ituzaingó Corriente.
1: Ajá.
5: Si querés, te pongo en contacto con él.
1: Por favor.
5: Para ver si,
1: si tiene...
5: no sé,
1: sí,
5: puedes hacer un vínculo con la radio de ahí.
1: Sí, papi. Todo.
5: ¿Qué te parece?
1: Sí, sí, muchas gracias, muy amable. Anda diciéndole. Primero, No, pasame el número, le vamos a hacer escuchar la radio a Depres, porque tanto querés para decir, digo.
6: ¿Cómo estás, querido Gaby Río? No. Te vamos a hacer conocido, pero vos tenés que entrar a la órbita de los formoseños. Porque,
1: ajá,
6: los formoseños somos más conocidos a nivel,
1: sí,
6: planetario, planeta,
1: ajá,
6: planeta Tierra.
1: Planetario.
6: 25. Vos tenés que tener
7: 25.
6: Tenés que tener 25.
1: Sí.
7: Fuera de hablando números.
6: Fuera
7: el número.
6: Fuera de lo normal, ¿viste?
1: Bueno, 25.
6: Vos tenés que tener 25.
1: Ajá.
6: Así somos más conocidos. Está el burro. Está el burro y,
1: sí,
6: después estamos nosotros.
7: De ahí para abajo.
1: Ajá. Está el burro.
6: Un saludo muy grande para la manada.
1: Pero
6: los formoseños comemos mucha mandioca, somos,
1: sí,
6: paraguayas. Reviro.
1: Ah.
6: Bellú.
1: Bellú.
6: Rubio ojo celeste.
1: A la mierda.
6: Eso te da proteína, te da.
1: ¿Qué más?
6: Polenta, ¿viste?
1: Polenta.
6: Hércules. Sansón era un poroto al lado de los formoseños.
1: Unos pelotos.
8: Gaby, ¿viste que se ha puesto de moda la foto de los 80 de vuelta?
1: La foto de los, ¿qué? De los 80, puede ser, ¿eh?

Grupo Green. Estará mi amigo Cali Sánchez. Andará por ahí el amigo Cali Sánchez. Un audio, Cali, por favor, papá.

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2: Mirá que el 10 es mi cumpleaños, quiero un Essay Miyake, ¿eh?
3: De arriba ni al rayo le tienen miedo, ¿eh? Como cosechador de naranja están, con la manito extendida.
2: ¡Basta! Y bueno, para Merce Medina, ¿qué estará cocinando? ¿Qué me vas a cocinar para el día del cumple, Merce? Qué ganas de comer unas marineras tengo. La otra vez esa foto de las marineras, qué horrible. Merce Medina de Mercedes Corrientes. ¿A dónde andará el chule?
4: Buenas noches, Gaby, equipo, Nico DJ y a toda la manada. Escuchándote fuerte y claro por la 107.9. ¿Cómo aumentaron los portugueses hoy, no, Gaby?
2: ¿Serán?
4: Están todos expectantes ahí, che.
2: Son todos portugueses.
4: Van a comprar la picada para ver a Boquita los portugueses estos.
2: Los portuñoles. Los portuñoles, decís vos. Mirá vos, qué bárbaro, ¿no? 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
2: 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Tremendo, tremendo.
3: Y bueno, Gaby, el 17. El 17 para el viernes.
2: Ahí está, el 17 para el viernes.
3: Tengo el 44 ahí, pero ese ayer fue.
2: Sí, señor.
3: Que sí. Compré. Ahora poneme el 17.
2: 17. Ahí está.
3: Para y el... manda el alias.
2: Ahí
3: está. A full.
2: A tope de gama. ¿Por dónde anda mi amigo Ricardo? ¿Por dónde anda con el volvito? ¿Por dónde anda? Así nos ubicamos geográficamente.
6: Gaby, no escuché el audio. Pasó la publicidad de Char, pues.
2: Y se borró tu mensaje. Lo elimination. ¿Qué por qué lo eliminaron, viejo?
7: Buenas noches, Gaby. 10 grados la temperatura en San Clemente, el cielo despejado.
2: Ajá.
7: Les cuento que en el primer partido de la Copa Libertadores, el equipo de Platense, que está jugando entre Fluminense, pierde 2-0 y quedan 13 minutos de juego.
2: Chau, ya al horno. Chau, el calamar a tu casa.
8: Buenas noches, Gaby Ríos.

0: Los saluda al dúo dinámico de FM Gaby Ríos desde la primera en Carlos Tejedor.
1: Vos son Robin.
0: 89.1 al dial, papá.
1: No te vas acá.
0: Hermosa noche tenemos acá en Carlos Tejedor. Acá ya estamos. Cerramos la bombería y ya estamos escuchando con la oreja pegada al radio transistor.
1: Al receptor.
0: Negro, negro río. Saludámelo a mi vecino, a mi amigo Kelito Berna.
1: Kelito Berna.
0: Que siempre hasta ahora está comiendo o se está acostando y escucha algunas noches.
1: Kelito
0: anoche Berna. Me cansé de saludarlo y no se había acostado temprano y no nos escuchó. Pero vamos a probar suerte hoy.
1: Bueno, ahí está, Kelito.
0: Saludos, Kelito Berna, de su amigo Floto.
1: Kelito Berna, las magnificencias que tiene Carlos Tejedor, caramba, ¿eh?
2: ¿Cuántos hinchas de Río se van a poner la camiseta de los brasileros hoy, eh? Como no juegan nada ellos, ¿viste?
1: ¿Cómo
2: van
1: nada?
2: Van ahí, tiró una monedita ahí para hinchar para los brasileros.
1: No lo cargue, déjelo, quinche, déjelo usted, no lo cargue, viejo.
3: ¿Cómo andás, amigo? ¿Cómo estás? ¿Cómo andás? Muy, muy linda la música, amigo.
1: Gracias, José.
3: Quiero encargarte el 23. El 23, quiero encargarte.
1: Ahí está, el 23, José. José quiere el 23. José, ahí está, Josecito. A tope de gama, José. José Luis. Ahí está, José Luis de Gallegos. El 23. Muy bien, ahí te van a pasar el alias, papacho. Ahí te van a pasar el alias así. Esto es para el viernes, recuerden, es para el viernes. Vale 3.000 pesitos cada línea, 3.000 manguruyú.
4: Ahí te pasé una foto de los 80. Mirá qué jovencito que soy ahí.
1: Ah, mirá vos.
5: Hola, Gaby, ¿qué tal? Buenas noches.
1: Hola, Tony.
5: Tony de acá de Salta.
1: Tony.
5: Una noche fresca.
1: Fresquita.
5: Pero mañana vamos a tener un lindo día con 27 grados, así que a aprovecharlo y a disfrutarlo mañana.
1: Maravilloso,
5: bien. Bueno, Gaby, como siempre, acá escuchándote y bueno, saludos para toda tu audiencia.
1: Muchas

0: Guzmán.
1: La semana que viene el equipo brasilero va a estar, por supuesto, en Vicente López.
0: Ajá.
1: Y asimismo el equipo de Boca viajará para Brasil.
0: Claro.
1: Recuerde
0: claro.
1: Eso, Gaby.
0: Sí, sí, sí, sí. Ah, todavía tiene un repechaje.
2: Gaby, querido, ahí te agarré y te paso el número del amigo mío.
0: Martín.
2: De la radio de Ituzaingó Corrientes.
0: Bueno, muchas gracias, papá.
2: Te ponete en contacto con él, ya hablé con él.
0: Muchas
2: dijo
0: gracias.
2: Que sí, que no hay ningún problema, y hables con él. Está esperando un llamado tuyo.
0: Escucha, para.

0: Para, Tincho, para. Hágame un favor, Nico. Pásele ahora el link para que no se escuche ahora, Martín. ¿Qué tanto, Gregre? Vamos a hacerla cortita la bocha. Si hay, si no, el no siempre está. Escuchale, Tincho, escuchá, Tincho. Mandale ese link que yo te pasé ahora a tu amigo de Ituzaingó, por favor. Y que decirle que ponga la radio, y una vez que ponga la radio, que te avise cuando está escuchando la radio, y que nosotros le vamos a pasar el número de teléfono para ver si es verdad que nos está escuchando este atorrante. Vamos a hacerla así cortita la bocha.
1: ¿Qué hace, Gaby? ¿Cómo anda? ¿Todo bien?
0: Hola, papi.
1: Bueno, Gaby, acá estamos. Seguimos todavía en la chamba. Acá estamos, Gaby, haciendo unos pancitos caseritos para mañana.
0: Ajá.
1: Faltan los caseritos, falta la factura y recién vamos a pasar el descanso. Acá estamos escuchando la radio, Gaby, a full. Así que bueno, Gaby, un saludito ahí para todos. Un saludito ahí para mi amigo, el Papi Chulo. A ver si aparece el Papi Chulo por ahí.
0: El Papi Chulo.
1: De los carcitos.
0: Ajá.
1: Bueno, Gaby, saludito para todos. Qué temita hoy, ¿eh? Pásame la guaracha, Gaby.
0: Un guarachation. Un guarachation. Bueno, ahora vamos a ver si ponemos un guarachation. Está la amiga Silvita Trevisan, le mandamos un abrazo enorme, un beso.
2: Dame el 20, Gaby. Pásame a alguien. Gracias.
0: No está el 20, papá. No está el 20. ¿Qué número escuchaste, hijo? El 20 no está, papi. Esto es para el viernes, escuchen. El 6, 9, 14, 21, 21, 28, el 30, 35, 39, 40, 45, 46 y 49. ¿Escucharon? Te lo repito de nuevo por las dudas. Escuchá, Fabián. Me queda el 6, 9, 14, 21, 28, 30, 35, 39, 40, 45, 46 y 49, inclusive, para jugar el viernes, próximo viernes.
3: Ponéselo al nombre de mi señora, amigo. Al nombre de mi señora. Nelly.
0: Nelly, ahí está. Pará, vamos a poner José Luis versus Nelly. ¡Oh, Nelly! Mirá la Nelly, va a jugar con él.
4: Hola, Gaby, buenas noches.
0: Buenas
4: Soy Oscar
0: noches.
4: De Miramar. Acá te estamos escuchando. Muy lindo todo el programa. Saludo a toda la manada. Che, Gaby, una pregunta.
0: Señor.
4: Hace mucho que no te estás enamorando. ¿Qué pasa, Gaby?
0: Ya verdad. No.
4: Desde que el ojito de miel esa que te partió el corazón, nunca sí, más, ¿eh? ¿Qué pasó?
0: Me hizo mal esa criaturita. Para mí me hizo mal, viejo, me hizo mal.
5: Acá en Rosario, provincia de Santa Fe.
0: Vamos, Rosario, viejo, nomás.
5: Ahí liberé la aduana hoy, pero descargo mañana. Ajá. Así que estoy acá en la puerta del cliente esperando.
0: ¡Oh, atata, ñame!
5: A las 8 descargo.
0: Venía a buscarme, viejo, venía a buscarme.
5: Tranqui, sin nervios.
0: Venía a buscarme como un asado que tanto gregré.
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0: ¿me entendés? ¿No? No, porque acá mi marido dice que vos sos la prima.
1: Doña.
0: Dale, hijo de puta, dale.
1: Doña,
0: hablale,
1: no.
0: Hablale.
1: Doña.
0: Hablale, si vos. Hablale, que es tu prima.
1: Doña.
0: Hablale.
1: Doña.
0: No, te va a dar un huevo porque sos un hijo de perro mientras yo quedo casa.
1: Señora.
0: Vos chateás con las
1: No. ¿Eh? Señora.

0: Fabián Paredes, Fabián de Sarmiento se queda con la línea del 14 para jugar el próximo viernes, viernes de solteras, viernes de escapamiento, viernes de botas bucaneras.
1: Gaby, ¿tiene por ahí School Day por los Simpson?
0: Creo que sí, creo. ¿Tenemos algo de eso? Sí, señor. Sí.
2: Buenas noches, señor Gaby Ríos. Manada, DJ Nico. ¿Todo bien, Gaby? Gaby, vos sabés que hoy estaba tomando unos matecitos con la mamila, linda tarde por acá.
0: Linda tarde.
2: Estaba tomando unos matecitos ahí de por medio. Llegaron los chicos, los pibes,
0: sí,
2: los nietos. Y en un interín, vos sabés que la mamila me pregunta, decime la verdad, me dice. Vos no tenés hijos por ahí, ¿no?
0: Epa.
2: No, le digo, ¿cómo voy a hacer una cosa así? No, no, olvídate, no, no, no, jamás. Entonces se terminó tu linaje. ¿Por qué se enojó Gaby? ¿Quién entiende las mujeres?
0: Claro.
2: ¿O cómo se terminó mi linaje?
0: Vos no tenés.
2: Gigante abrazo, Gaby Ríos.
0: ¿Vos tenés chico con ella?
3: Chicos, gorrearon a Pampita, no nos van a gorrear a todos nosotros.

0: Sergio, ¿usted no tiene hijos con ella? ¿No tiene descendencia con esa criatura?
1: Buenas noches, Gaby. ¿Cómo está usted? ¿Cómo está su DJ, todo su equipo? Saludo para la señora Rosita, para la señora Silvia, para la señora Celeste, para la señora... para el señor Carlos Vargas, para el señor Nilla, para Luisa de la Salta, la Linda, para la señora Viviana, que no me podía acordar.
0: Ahí están.
1: Y bueno, todo en general, aquí estoy con las visitas. Las visitas que tengo te vuelve loca.
0: Decir así, taza a taza, cada uno a su casa. Se terminó la fiesta, muchacho. Así hacía mi mamá. Cuando a veces hacíamos unas fiestitas así con los compañeros, 5 de la tarde, bueno, retiraba los platos, toda la vieja, taza, taza, cada uno a su casa, vamos. La polvadera quedaba nada más. Hace así, Elena, dale.
1: Que quieren esto, quieren lo otro, tienen que llevar todo a la feria. Claro. Ahí hay de todo. Que fruta, que quiere ropa, que quieren esto, que quieren lo otro. Así que los llevo a toda la feria. El sábado a esto llegan. Y bueno, los llevo todo a la feria. Ahí que compren lo que quiera, la fruta, la verdura, que cocino esto, que cocino lo otro. Devuélvelo, ¿no? Bueno, pero aquí están. Y bueno, hasta unos 15 días más o menos se van a quedar. ¿Qué va a hacer? Hay que aguantar. Es como el tiempo, encima está frío.
0: Afuera,
1: hermoso estaba hasta mañana y después ya se desconcentrado. Está multimedio. Soy Elena de la ciudad de Concepción, la Perla del Sur, Tucumán.
0: Muy bien.
2: Sí, sí, querido Gaby, tenemos 4. Pero no sé por qué se enojó. ¿Qué me dice así? Se terminó tu linaje.
0: Está bien, ¿no?
2: Igual la dejé tranca, ¿viste?
0: Sí.
2: Mañana será otro día y bueno, la voy a convencer de que no. No, no, olvídate.
0: No, no.
2: A ver si se termina mi linaje en serio.
0: Claro, no, pero ¿cuántos chicos tenés? ¿Hay dos nenes, dos nenas? ¿O todas nenas? Si son todas nenas, terminó tu linaje, de verdad. Yo no te quiero maltratar mentalmente, pero si son todas nenas, chau. Se termina el... Porque le ponen el papel o el apellido a las nenas después. Claro. Chau, fuiste vos. De una, ¿eh? Sin piedad eso. Vos sos Cardoso y al otro ya le pone en Merengildo. Ya fuiste, pa. Si no tenés chicos, hijos varones, terminó tu linaje. Y no quiero que bailen más nadie. Y Kenny Loggins fue a buscar un salón contiguo al pueblo y le llevó a la nena. Y el curita estaba como loco, decía no. Y el chabón peló la Biblia y le dijo, mirá, ya te voy a enseñar cuántos pares son 3 votos. A David lo dejaron bailar. A Rebeca la dejaron bailar. Celebraremos con música, decía. Celebraremos con baile. Y le ganó. Pero la pulseada se la había ganado el curita. Acá en mi pueblo no vas a hacer ningún tipo de ese baile cochino y degenerado. No importa, lo voy a hacer en un garage al lado, en el otro pueblo. Hablé con el comisario, bastante tañero.

0: I got a gotta do loo. I got a gotta balloo. Balloo. Y le ganó. Le gana la pulseada el pendejo. Pillo, pillo, muy pillo, dice, mire, usted no deja a la nena venir, no importa. No la deje ni. Ella se va a escapar porque es mayor de edad. No importa, acá los mayores de edad hacen caso omiso a los padres. Pero no vamos a hacer más nada que un baile, señor. No importa, es satánico. Así le decía. Entonces el otro le agarró, le abrió el librito negro y así, así, che. A ver, acá está. Y ahí le encajó mecha, che. Le ganó, le ganó.
1: Terminó el partido en el estadio Maracaná.
0: Maracaná.
1: Fluminense 2, Platense 0.
0: Ay, ¿qué le pasa? A ver, a ver, a ver. Volvé a cargar, Tincho, querido, a ver. ¿Por qué Tincho quedó así? Tenés que darle play nomás. A ver qué marca. Tenés que darle play, papá. Darle play nada más. A ver si están dando la aplicación. Porque se va a morir. Acuérdense que en cualquier momento se muere nuestra aplicación. En cualquier momento. A ver, vamos a ver. A ver. ¿Están dando esto? Yo creo que sí. A ver. Vamos a ver si es verdad. Tincho, querido, a ver. ¿Por qué Tincho? ¿Están dando? Bueno, ahí te van a compartir. Le van a compartir la aplicación. Tiene que andar, tiene que andar. Tiene.
2: Hola, Gaby Río. Buenas noches para todos ahí, los que están prendidos. Yo quería escuchar un tema de los plateros. Puede ser, un blues.
0: Un blues.
2: Y acá Claudia de la Boulage, Córdoba, por la 103.5. Gracias, buenas noches para todos.
0: Un blues quiere escuchar la amiga, a ver. A ver qué dicen.
3: Buenas noches, Gaby, buenas noches. Saludos a todas las manadas, al Ninja, Carlitos Vargas, Martín del 28, a Horacio, a Graciela, a Donaria, a Martín del 28, a Grosso,
0: sí.
3: A Vargas, a Juanse,
0: sí.
3: A Randy, a todos, que tengan una buena noche. Ahí te voy a mandar una foto que le saqué a la Vale hoy día.
0: ¿A la Vale?
3: Paseando el caniche. Ah, en la verdulería andaba. ¿Qué tal? Ahora te la mando para que la veas. Saludos a Valeria también.
0: A Vale. Qué fuerte que está la preceptora. Qué fuerte que está, por Dios.
4: Hola, buenas noches, Gaby. ¿Cómo te va?
0: Buenas noches.
4: ¿Todo bien? ¿Todo tranquilo? Bueno, acá una noche media nublada, un poquito frío. Bueno.
0: Ajá.
4: Saludo a la bruja que está de cumpleaños hoy. Saludo para todos.
0: Muy bien, muy bien, muy bien. Ahí está. Saludo grande para la mamila que está cumpliendo años.
5: ¿Qué hace, Gaby? ¿Cómo anda? ¿Todo bien? Bueno, Gaby, acá estamos. Seguimos todavía en la chamba. Acá estamos, Gaby, haciendo unos pancitos caseritos para mañana.
0: Ajá.
5: Faltan los caseritos, faltan las facturas.
0: Sí.
5: Y decimos vamos a pasar el descanso. Acá estamos escuchando la radio, Gaby, a full. Así que bueno, Gaby, un saludito ahí para todos. Un saludito ahí para mi amigo el Papi Chulo. A ver si aparece el Papi Chulo por ahí.
0: A ver si está el Papi Chulo, por favor.
5: Un pancito. Bueno, Gaby, saludito para todos. Qué temita hoy, Pasame una guaracha, Gaby.
0: Dale, papá. Ahora pasamos a un guarachation.
6: ¿Qué hace, Gaby? ¿Cómo andás? Buenas noches, acá escuchando la carpintería. Acá estamos con el amigo Andy. ¿Por qué no te pones el temita de los plateros y Gran Simulador? Arriba, amigo.
0: Los plateros. Los plateros, maestro, por favor. ¿Tiene algo los plateros? ¡Uy, no! ¡Moli, moli! De la Bulaz de Córdoba.
7: ¡Ay, no!
0: ¡Ay, Dios mío!
7: My darling,
0: me imagino agarrando el barro, por Dios.
7: I'm hungry
0: for your touch. Valeria, la preceptora.
7: Oh,
8: time.
9: ¡Qué bárbaro! Por favor.